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0: 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Una de las estrategias comerciales de Grupo Firme es no lanzar discos en formato físico y solo trabajar en plataformas.

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2: 6:45.

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1: 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Son las 7.

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1: Hola a todos, camineros. Ah, qué delicia se siente decir esto porque ya es viernes. Así que quédese con nosotros. Ya arrancamos. Esto es La Caminera. Yo soy Tania Rincón.
2: ¿Qué tal? Un viernes en compañía de usted. Muchas gracias por acompañarnos. Mi nombre es Fran Evia.
3: ¿Cómo están? Buenas noches. Mi nombre es Fergay. Amigos, ¿cómo les va en este viernes?
1: Nos va muy bien.
2: ¡Vamos a volver loco!
1: Bienvenidos todos. Y el tema se presta para que contemos lo que está incorrectísimo en una peda.
3: Situaciones
1: que ya
3: en la PEDEX
1: se ven mal.
3: Se ven acá ya chafas.
1: Que estés grabando o tomándole fotos a alguien.
2: Ay, oye,
1: sí. Subiendo historias.
2: Creo que ya hay un momento de la peda en el
1: ventilando
2: que ya
1: gente.
2: El teléfono ya no.
1: Ya no juega.
2: Sí, ya.
1: No juega.
2: Sí, no media.
1: No media.
2: Sí.
1: Pero además que los exhibas, ¿no? Y los expongas a tus cuates, a tu familia.
2: Claro.
1: Y digas, ¿por qué?
2: Claro, sí.
1: A la persona que está. Las copas.
2: Hay todo bulto, hay todo miado.
3: Y a ti
2: ahí
3: mismo también, grabando, porque los videos son. Mira, ¿cómo eres ese güey?
2: Sí.
3: Oye, también cuida tú. Desde tu imagen, claro.
1: O sea, de pronto se nos pueden pasar las cucharadas y te puedes ver chueco, descompuesto.
2: Claro, sí,
1: desfajado.
2: Pasa.
1: Y ya te relajaste, ¿no? Y no, está padre.
2: No.
1: ¿Qué más
2: sobre todo las amistades, hay que cuidarlas.
1: Hay
2: oye.
1: Que cuidarlas.
2: ¿Qué más se ve mal?
3: Romper cosas, la
2: sí,
3: verdad.
2: Sí.
3: La verdad. Hubo un rato que estaba de moda, la peda loca, Proyecto X, no sé qué.
2: Sí.
3: Pero luego hay que barrer también.
2: Sí, luego hay que limpiar.
3: Generalmente es casa de alguien.
1: Sí.
2: Los prepotentes, ¿no? Que ya se ponen hasta el Aníbal Ruiz, güey.
1: A ver, papito.
2: ¿No sabes quién soy?
1: Que traigas otra botella, papito. Ay,
2: sí,
1: no.
2: Sí, qué horror.
1: Saben también que se ven muy mal.
2: ¿Qué?
1: Que se hagan bien oxisos con la cuenta.
2: Sí. Claro.
1: Si yo ni tomé, papito, entonces si no quieres apoquinar, no salgas de tu casa, Padre Santo.
2: Claro.
3: Yo no dije que pidieran refrescos.
2: Sí.
1: Si yo nada más agarré un vaso con hielos, pues lo siento, papá.
2: O cuando ya sí, cuando llega la cuenta que de repente volteas y ya no hay nadie.
1: Bomba de humo.
2: Ya te dejaron ahí solito con la cuenta.
1: Sí. Oigan, usualmente no participamos tanto del tema del día, pero y ahorita.
2: No, nos estamos desahogando.
3: Una coyuntura muy interesante.
1: Que nos estamos proyectando, pero por eso usted participe al 55 51 66 38 49 50, porque es un tema muy ad hoc para viernes.
2: Es correcto. Y al momento de platicar con usted, le vamos a regalar boletos para que vea ni más ni menos que a Harry Styles el próximo 10 de agosto en el Estadio GNP. Oigan, y va a estar con nosotros hoy Eduardo Sacal, que ya alguna vez vino a platicar aquí a la caminera, que ya está a punto, a nada, de llegar al millón de seguidores ahí en el YouTube. Y dice, y al ratito le vamos a preguntar, que en el momento en el que llegue al millón de seguidores, va a regalar un millón de pesos a su comunidad. Me sentí como en el ventaneando millonario ahorita.
1: Sí. Yo lo que le quiero preguntar es si va a ser a una sola persona o va a dividir, pues.
2: Claro.

0: de este a peso premio. A cada seguidor.
1: Sí, un peso a cada seguidor.
0: Déjame suscribo.
2: Para que me toque un varito,
0: mi varito. Órale, guau, wow, pues enhorabuena, ¿eh?
1: Y además, viernes de mal viajarnos con el doctor Luis Dorado, snacks saludables para toda la familia en vacaciones.
0: Muy necesario.
1: Ah, qué tierno. Qué rico. Este tema. Miren, o sea, somos un programa muy balanceado, si lo piensan.
0: Sí, sí, estamos hablando de que cosas que se ven mal en la peda y luego en las vacaciones que puedes comer. Que,
1: con tu
0: que,
1: familia. Claro,
0: con tu familia.
1: Es que saludable.
3: Para sí, reflexionar no, todo, sí.
1: Este, la vida es un yin-yang.
0: Con sí, moraleja sí, viene el programa. Sí, sí. Totalmente. Oigan, y también tenemos la famosísima sección Se me soltó la lengua con nosotros aquí en La Caminera para que se desahoguen y nos digan absolutamente lo que quieran a través claro. de esta línea telefónica directa para todos ustedes, que es la 55 32 32 10 49.
3: Así es, para que nos digan lo que quieran, sí, de verdad, lo que quiera. Ojalá sea algo positivo, pero seguramente va a ser algún chisme o alguna confesión de yo copié en el examen de admisión. Sea lo que sea que usted nos quiera decir, bienvenido.
1: Claro. Exacto. Y dicho esto, vámonos con música en La Caminera.

0: Estamos de regreso en este viernes y queremos escucharlos, así que opinen del tema. Situaciones que en la peda ya se ven mal.
1: Uy. Por ejemplo, cuando era yo joven y brioso.
2: Ajá, pensé que iba a ser joven y briago.
1: Pues también, la verdad.
0: También.
1: Pues era algo muy común que a veces se desinhibe uno y de repente tu colega ya está vomitando ahí.
0: Qué vergüenza.
1: Ya está tirando.
2: Es la revividora, mi Fran, sí, es para regresar con más ganas.
0: Ya se aguantas otro rato más.
1: Pero es que está muy normalizado ver cómo se le salen las entrañas a tu compa.
0: Sí,
1: o sea.
0: Pero eso sí, si tienes su peli largo, agárrale la greña.
1: Sí, claro, claro.
0: Para que luego no ande ahí con...
2: Agárratelo de los pelos.
1: Claro, si lo está llevando, oríllese también
2: a la orilla.
1: Siniestro.
0: Ay, no, qué fuerte. A ver, vamos a escuchar esto que nos llega.
3: Hola, camineros, ¿cómo están? Yo soy Katia, y del tema de hoy, de situaciones que ya en la peda se ven mal, la verdad es que pienso que ponerse a mala copa arruina todo el ambiente.
0: Sí.
3: O sea, yo tengo amigos que por no saber medirse, la verdad es que se ponen muy mal, y pues la fiesta se termina temprano. Creo que, pues, eso la verdad se va aprendiendo, aprendemos a medirnos, pero ya después de mucho tiempo. Pero, pues, la verdad es que agradezco mucho estar en su programa y escucharlos. Me alegra el día.
1: Ah,
3: muy buenas noches, hasta luego.
2: Ay, Katia, muchas gracias.
0: Katia, nos dio subidón,
1: Oye, qué oso que se acabe la peda por tu culpa,
2: sí,
1: ¿no?
0: Y que al día siguiente, además, te tengan que hacer la actualización.
2: Sí, que no te acuerdes de nada, es horrible, los blackouts. Sí,
0: ¿Les ha pasado blackout?
2: No, a mí, creo que sí, fíjate, una vez.
0: Ahora verás.
2: Ahora verás. Ya me acordé, sí.
1: Sí, bueno, es que
2: sí me justamente pasó.
1: Con uno no se acuerda, ¿no?
2: Claro,
1: sí,
2: el blackout. Sí, ahorita ya me acordé, pero no debería, porque si es blackout no
0: qué
2: me tendría.
0: Pero ¿qué creen? Que uno aprende así.
1: Sí.
0: A la mala.
1: Sí,
0: ¿no?
1: Sí, sí.
0: A la mala.
1: Lamentablemente.
0: Bueno, vámonos con algo de música y seguimos en La Caminera.

0: Más adelante aquí en La Caminera va a estar con nosotros el pelirrojo de las redes sociales, el buen Eduardo Sacal, que viene a presumirnos, güey. Ahí está, me pegó una cachetada mismo. Hasta me prendí, mira.
1: Ay, no.
2: Oye, no.
0: Sí, nos viene a platicar de qué onda con su millón de seguidores en YouTube y también que va a regalar un melón de pesos. Es lo que dice Eduardo Sacal.
1: Ahora me prendí yo, fíjate.
0: Al ratito platicamos con él. Esta es La Caminera.
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0: gracias por seguir con nosotros. Tenemos invitadazo. Necesitamos conocer la forma del éxito, porque este jovenazo lo viene haciendo muy bien. Lo vemos con celebridades, lo vemos conduciendo eventos, triunfando en las redes sociales. Está con nosotros Eduardo Sacá.
1: Bienvenido, Eduardo.
0: Gracias por estar aquí.
2: No, hombre, a ustedes, gracias por tenerme otra vez. Cuando me acuerdo que me tuvieron hace un rato.
1: Sí, sí, pues regresa más seguido, Eduardo, por favor. Si es tu casa. ¿Qué caras feas te hicimos o qué?
2: No, hombre, nada.
1: ¿Qué te debemos o qué?
2: Yo, al contrario, feliz.
0: Al contrario, tú le vas a deber un peso a cada seguidor si llegas al millón.
2: Casi, casi, sí. Me encantaría poderlo regalar así, pero va a ser muy difícil.
0: Este objetivo, si llegas al millón.
1: De suscriptores,
0: regalar,
1: en YouTube.
0: Exacto, vas a regalar tu 1,000,000 de pesos.
2: Exactamente.
1: Wow.
0: ¿Cómo va a estar esto?
1: A ver, desde ahí ya estoy buscando letras chiquitas, ¿eh? A ver, ¿son 1,000,000 de pesos mexicanos?
2: Mexicanos. Ah, ok. Mexicanos.
1: No, mira, ya desde ahí ya varias estrategias que yo hubiera pensado ya no son válidas.
2: claro, igual claro. También ocupo ideas para que me den. Ya sé cómo va a estar el proyecto, que no les puedo decir exactamente cómo lo vamos a
1: ya hay un plan ya para...
0: Porque si no, te lo van a copiar. Ya, pero a ver, ¿va a ser para una sola persona o cómo? ¿Cómo va a ocurrir?
2: No te voy a decir exactamente cómo lo vamos a regalar.
0: Ajá.
2: Pero es un proyecto que llevamos trabajando por más de 8 meses. O sea, ya lo teníamos muy en mente. Y justamente ahorita que llegamos a 100,000 suscriptores, regalamos 100,000 pesos. Y ahorita anunciamos que cuando lleguemos al 1,000,000 de suscriptores, vamos a regalar 1,000,000 de pesos.
0: Oh, los 100,000 pesos sí se fueron para un solo seguidor.
2: No, esos fueron varios.
0: Ok.
2: Justamente fueron 100,000 pesos en premios. Entonces, compramos computadoras, cámaras, micrófonos, Xbox, PlayStation, de todo lo que te puedas imaginar. Y la idea era, yo escondía los premios por todos lados de la Ciudad de México.
0: Qué divertido.
2: Y la primera persona que llegara y lo encontraba,
1: ay,
2: se lo quedaba.
1: Wow, qué rifado. Sí, pero entonces, por ejemplo, ¿dónde los dejabas? ¿O qué? ¿Los enterrabas en algún árbol? Sí, claro, ¿los colgabas?
3: Ya está haciendo estrategia para ahora que sea el millón, sí. Ya vi.
2: Hicimos muchas locaciones.
1: Sí.
2: Fue por Reforma, por Chapultepec, por el sur. Okay. Y eran en parques, en muchos lugares. Y los escondíamos, cada vez iba un poco más difícil porque los premios subían cada vez un poco más. Uf. Entonces, el último fue una Mac. Y esa la escondí literalmente en la mochila que yo llevaba.
1: Ay,
2: entonces,
1: wow.
2: Todos los premios los habíamos escondido como en lugares, como en las plantas, en diferentes lugares. Y el último yo lo traía en la mochila.
1: Uy.
2: Y habían 20, 30 personas buscando en el mismo lugar y nadie se atrevía a abrir la mochila.
0: Pues mira, para que veas que hay respeto hacia tu figura,
1: claro,
0: hacia tu persona. Oye, Eduardo, ya has diversificado de alguna manera mucho tu contenido, pero para mí personalmente creo que te recuerdo con... ¿Quién es tu contacto más famoso? Sí, ¿no?
2: Lo seguimos haciendo.
0: Sí, o sea, va a ser como
1: ahí fue cuando despegaste, ¿no? Siento que con ese contenido fue cuando la mega reventaste.
2: Ahí empezamos con el contenido más famoso, pero justo... no lo hemos dejado atrás. Pero como les había platicado justo la vez pasada que vine, la meta era empezar el canal de YouTube. Y pues ahorita ya lo empezamos, ya vamos en camino por el millón. Y digo, el contacto más famoso, siempre andamos preguntándoles a todos.
1: Ok.
2: No sé si tengan alguno nuevo.
0: A ver, ¿quién será?
1: Adrián Marcelo, por ejemplo.
2: Es bueno, wow. Adrián Marcelo.
1: Salúdamelo mucho, cabrón. Cristian Martinoli.
2: Es bueno.
0: Órale. Sí, gran contacto.
1: Tania Rincón. Wow.
0: No, ese buenos no contactos. Cuenta.
1: Porque César Stop de la industria.
0: Y yo soy tu cuaderno de doble raya.
1: Chihuahua.
0: Oye, ¿alguno que te haya sorprendido en todos los que llevas? Has preguntado, sin duda, ya muchísimos. No sorprendió, pero quizá a lo mejor que te haya conmovido, que te haya movido alguna fibra que...
2: Tengo dos especiales que son mis favoritos. El primero es Cristian Castro. Yo personalmente me encanta Cristian Castro, siempre lo escucho y como que me dieron la oportunidad de preguntarle su contacto más famoso.
1: ¿Quién dijo?
2: Le habló a varios, pero le contestaron al final, le habló como a 5 diferentes, creo que Alex Sinte, que fue uno de ellos que le habló. Y estuvo muy padre porque fue en el Auditorio Nacional después de su concierto.
1: ¡Órale!
2: Fue como que en su camerino y fue como que entrar justo como que en su espacio y como en el lugar donde él estaba. Y nos quedamos como 20 minutos platicando del contacto más famoso, de algunas otras cositas. Y la verdad, ese me fascinó. O sea, más porque le tengo mucho, mucho respeto y soy muy fan de Cristian Castro. Y otro, Ronaldinho. ¿Qué? Wow. Ronaldinho también estuvo increíble. Justamente Ronaldinho es una de las personas como que cuando te acercas a él sientes el aura.
1: Sí,
2: o sea,
1: sí.
2: Sientes el poder, el como no sé, ese sentimiento cuando estás junto a ese tipo de personas.
0: Sí.
2: Y con él sí, algo impresionante, muchísima seguridad.
0: Contexto, que, ¿dónde se vieron?
2: Fue un evento en Nike.
0: Ajá.
2: Y me invitaron porque él iba a estar como en un Football Street o de esos
0: ¿dónde fue Alexis partidos. Vega también?
2: Sí, justamente, sí. En ese evento.
0: ¿En Los Ángeles?
2: No, fue aquí en México.
0: Fue aquí en México.
2: Sí, hicieron como un evento de fútbol. Ajá. De street football. Y él estaba ahí, estaba también
1: Jorge Campos, Jorge, obvio, Campos, seguro, sí.
2: Wow. Estaba también Jorge Campos. Y pues, no sé, como que había mucha seguridad. Como que lo tenía yo a un metro de distancia y no te podías acercar a él. O sea, era, te lo presentaban y cuando te lo presentaban ya le podías dar la mano. Y como que mucha seguridad y, bueno, entiendes el nivel.
1: Oye, ¿te platicó de los contactos famosos que tiene? Es que ¿te dijo algo?
2: Sí,
1: ¿y quién te dijo?
2: Está muy, muy bien PR train. O sea, okay. Tiene mucho...
1: Sí, muy, muy mucho buen respeto, cocheo.
2: Muy
1: sí.
2: Bien cocheo. Y le pregunté y no me quería decir nadie. O sea, como que decía, tengo muchos amigos. Y yo le decía, ¿pero quién? ¿A quién tienes por ahí? No, tengo muchos amigos, muchos futbolistas. Yo de que, a ver, dime un nombre. Algo,
1: sí,
2: alguien.
1: Sí, sí, sí.
2: Y al final nos dijo que Messi y nos dijo que Ronaldo.
0: Pues no, es que no,
1: claro, sí, sí, sí, el brasileño.
0: Ah. Incluso dicen que Messi fue el que pagó la fianza cuando andaba ahí metido en problemas.
1: Órale, pues sí son, o sea, el sí ídolo son, de Messi es este sí Ronaldinho.
0: A ver, sí. El primer gol que marcó fue a pase de...
1: Sí, sí,
0: de
1: sí.
0: O sea, el primer gol que marcó Messi con el Barcelona fue a pase de Ronaldinho.
1: Sí, sí, sí, una cucharadita.
0: Y se celebra... se le monta encima a Messi, sí. A Ronaldinho.
1: Fue como su protegido, ¿no?
0: Sí, claro, o sea, veía
1: y le pasó la batuta.
0: Completamente.
1: Sí, sí, sí.
0: ¡Qué
1: sí.
0: Momentazo!
2: Sí, no, digo, ese como que acabé de entrevistarlo y salí de ahí, fue como, esto es otro nivel.
1: O oye, sea, ¿y te ha pasado?
2: De preguntarle a alguien que es otro nivel, estamos sí. Hablando de Messi, estamos hablando con Ronaldinho, es una sí. Locura.
1: Y estas son anécdotas de padres que se quedan como experiencias sí. Padres para ti, pero ¿te ha pasado que te has quedado con un mal sabor de boca de pronto que te topes con alguien? Porque pues sí, sí hay gente más sí. Mamerta, ¿no? Famosos, claro, que se podría sí, claro. Decir. ¿Te ha pasado que te hayas llevado un mal recuerdo?
2: Me tocó uno que, digo, siempre se respeta que hay algunos que no quieran compartir como información personal del contacto más famoso y demás, uh-huh. Pero fue Prince Royce, que justamente estuvo muy incómodo porque cuando yo entré con él, él, bueno, no sé si sabía él, pero yo a su equipo ya le había dicho que íbamos a hacer esa dinámica. Y cuando me acerco con él y le pregunto quién es la persona más, más famosa en tus contactos, como que no le gusta, como que se siente incómodo. Y le habla a su equipo en inglés y le dice como, ¿podemos tomarnos un break?
1: Ay.
2: Y yo le contesté él en inglés de que sí, no hay tema. Y se puso más el asunto se puso más tenso porque como que se dio
1: pues cuenta sí te
2: que
1: entendí, yo le entendí, carnal. Claro, claro.
0: Además, como si el inglés fuera clave morsa.
1: Claro, claro. Mandarín.
2: Pero no, después se disculpó conmigo, me dijo, perdóname, no me sentí cómodo con la pregunta, pero podemos hacer otra dinámica y grabamos otro contenido increíble.
1: Wow. O sea,
0: ay, qué fuerte.
2: Sí,
0: pero
2: fue,
0: ya
2: no, ese momento.
0: Enrareció el momento.
2: Sí,
0: ¿estás de acuerdo?
2: Lo enrareció, pero después, te digo, se disculpó y fue a todo dar y grabamos otra dinámica y estuvo increíble.
0: Oye, ¿y llegar a los medios tradicionales te gustaría en algún punto?
2: Pues no lo he buscado, pero pues sí me gustaría.
0: A ver, ahorita
2: no
0: con todo el hype que está de la Casa de los Famosos,
2: sí.
0: ¿Te buscaron? ¿Te gustaría?
2: Pues mira, no me buscaron.
0: Ajá.
2: No sé si me encantaría, ahorita la verdad estoy muy enfocado en YouTube. Siento que YouTube es como una meta, una plataforma donde siempre he querido estar creando contenido. Y no sé, quizá en un futuro lo platicaré, si se da la oportunidad ya lo pensaré, pero la verdad ahorita estoy muy enfocado con el proyecto de YouTube, estoy haciendo contenidos, la verdad que estoy como también en una parte donde estoy aprendiendo a hacer contenido largo, estoy viendo qué es lo que me gusta, qué es lo que le gusta a la gente y demás, entonces la verdad ahorita no creo que sea el momento, pero en un futuro... Veremos, nunca cerrar las puertas.
0: Eso.
1: Hoy con nosotros en la caminera Eduardo Sacal.
4: ¡Sí! ¡Oh!
1: Ya. Nos estamos acompañando rumbo al millón de suscriptores en YouTube, sobre todo porque queremos de esos suculentos premios. Y hablando de premios, tenemos un premio para usted, la audiencia que nos sigue día con día, semana con semana, esta sección radiofónica tan dinámica que se llama
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1: El cofre de preguntas super trascendentales en La Caminera, una dinámica radiofónica tan famosa que seguramente ya está en el libro de contactos de varios talentos. Hoy con nosotros Eduardo Sacal. Primera pregunta súper trascendental. ¿Quién es el contacto más...? No, no es cierto, no es cierto. Eduardo Sacal, primera pregunta. ¿Qué opinas del matrimonio, particularmente las pedidas de mano?
2: Me gustan, la verdad, comparto las pedidas de mano.
1: Ok.
2: Justamente tengo ahí como que en mi bucket list de cuando yo pida la mano a pues la indicada, que todavía no hay ninguna, pero...
0: ¿Y tienes novia?
2: No. No tengo novia, pero cuando vaya a pedirlo quiero hacer algo espectacular, así algo que de verdad no se lo... No
1: a
2: se
1: ver,
2: lo
1: pero a por ejemplo, descríbelo, ¿cómo sería, dónde?
2: Tengo una idea, pero no sé si sea como la indicada, porque puede ser peligrosa.
1: Ok.
2: Pero me gustaría llevármela a bucear.
0: Ajá.
2: Y que hasta abajo del mar haya un cartel de que te quieres casar conmigo, pero... No sé qué pasa si se emociona de más y deja de respirar.
1: Ok, claro. Entonces, claro.
0: O que no
1: claro.
0: sepa bucear, o que a lo mejor...
2: No, eso no las arreglamos.
0: Ok.
2: Pero si se emociona de más, estamos hasta abajo del
1: Oye,
2: mar.
1: Oye, pero ahí es peligroso, ¿eh? Palabras limpias, ¿no? Para que se entienda, ¿le pondrías el anillo en el dedo? Se puede, sí, que se entienda como un albur, ¿verdad?
2: Sí.
1: El anillo en el dedo, sí.
2: Sí, yo creo
0: pero
2: que...
0: Pero está risky, sí. ¿No? Porque, a ver...
2: Pues sí, pero...
0: Que lo pierdes, que se te
1: claro.
0: cae. Te lo tendrías que
1: y
0: amarrar.
1: Y pasa un pez. ¡Jup! O uno de utilería nada más para el listón. Claro,
2: amarramos,
1: sí.
2: Amarramos un hilito y con todo y cordoncito para que por si se...
1: Mira, esa es buena idea. Ándale, como tabla de surf. Sí.
2: Sí, exactamente.
1: Muy bien. Eduardo, siguiente pregunta. La voy a sacar. Ah, te creas.
2: Venga, sácala.
1: Y dice así. ¿Cómo decides qué dinámicas o reacciones son aptas para mantener tu contenido apto para toda la familia?
2: Pues mira, casi nunca borramos reacciones, casi nunca borramos contenido, porque siempre es family friendly, siempre es divertido, siempre es un contenido que no necesitamos esconder nada, no necesitamos borrar nada. Entonces, hay algunas veces que las que borramos son porque las personas nos dicen que por favor las borremos, porque okay. no les gustó salir en el contenido, y siempre se respeta, siempre si alguien no quiere salir en el contenido, pues bueno, no podemos hacer nada más que pues borrar y que no salga el video. Pero pues no, la verdad no, casi nunca borramos, casi nunca decidimos si quitar un clip o no. Uh-huh. Nada más es como la manera en cómo acomodamos para que el video sea un poco más entretenido, porque hay veces que hay algunas reacciones que deben de ir al principio, que deben de ir después y demás, pero pues no quitamos reacciones.
0: Eso. Siguiente pregunta del cofre y dice así: ¿cuál es el outfit más feo y caro que has grabado para un contenido?
1: Ay, wow.
2: ¿Cuál es el outfit más feo y caro? Yo creo que debe ser uno mío.
0: Ay.
2: Yo creo que de verdad a veces que no le pongo mucha atención a mi outfit. Ajá. Y después me emociono de los lugares donde voy y demás, que el outfit como que queda en un paso más para allá.
1: Claro.
2: Y después veo a todos en traje. Y
1: te das cuenta
2: así.
1: Cuando ya llegas al evento, por lo general, ¿no? Hay alfombra.
2: Siento que me pasó ahorita en los 300.
1: Ajá.
2: Sí, son los 300. Sí,
1: la película de los espartanos.
2: Claro. No, los 300 líderes. Pues ahí justamente todos van en saco, en claro. traje, traen reloj, traen, pues.
1: Slobodsky con su boina. Ándale, con sus calcetines igual. Sí, se cree mucho.
2: De repente yo llego, es como, pues a ver, vengo bien vestido, pero pues creo que
0: no sé si ando para la ocasión
2: mejor.
0: Okay.
2: No, siempre vamos para la ocasión, pero no soy una persona que le gusta irse de compras a tiendas fancy. La verdad, lo que me gusta es lo que me pongo. Okay. Entonces, fuera del precio.
0: Muy bien.
1: Muy bien, siguiente pregunta súper trascendental para Eduardo Sacal, hoy con nosotros. Y dice así. ¿Te ha pasado que la gente se pone intensa en la calle? ¿Qué pasa por tu mente cuando te toca a alguien intenso?
2: Sí, me ha pasado, creo que hay dos partes de intenso.
1: Ajá.
2: Dos maneras de intensidad. Una es por conocerme y otra es como la contraria, que es como enojado o
1: ¿de tu qué, no?
2: Porque me tocó una señora que de repente estábamos grabando en Reforma. Y no sé por qué, como que se volvió loca y empezó a gritar y se metió a la toma y nos dijo que nos vayamos ahí, que porque no podíamos estar grabando. Y no sé, como que nada más lo grabamos y sí está el contenido arriba por si lo quieren ver. Pero estuvo muy raro. O sea, fue,
0: o sea,
2: como...
0: de que hay evidencia del comportamiento, sí, de la señora.
2: Sí, hay evidencia y estuvo raro. Pero después también está la parte bonita donde se emocionan y hay veces que me piden foto y no pueden ni agarrar el teléfono de, claro, los nerviosos que están.
1: Ni agarrar al bebé, ¿no? Como la que se encontró a Harry Styles.
2: Sí, y yo después digo como...
1: Ah, que lo dejaron al bebé ahí en la,
2: sí,
1: carrera.
2: Sí, lo dejaron, ¿verdad?, ahí en la calle.
0: Sí, sí, el Harry se le dio bien, sí, incómodo.
2: Sí, pero se preocupó Harry, ¿no?
0: Sí,
2: y
0: se agarró al bebé.
1: Qué saludos, que por cierto ahorita se le vio corriendo ahí en Reforma. Ah, otra vez con,
0: bueno, con sus lo digas.
1: Con sus shortcitos ahí.
0: Es que les,
2: sí,
0: mames.
2: Sí, sí. Entonces, pues sí me ha pasado también que llegan muy nerviosos y es como tranquilo, o sea, no soy una celebridad todavía. Así que digas millones de seguidores, pero pues ahí vamos creciendo.
1: Ay, qué chido. Muy bien, sí. Siguiente pregunta para Eduardo Sacal, que dice: Achi, ¿cómo fue la experiencia de cumplir tu sueño de crear contenido dentro de una Copa del Mundo?
2: Uf, es así, sin duda, una experiencia inolvidable. O sea, sí es un sueño poder estar en una Copa del Mundo y es poder estar. Más que nada en casa, porque no es una locura estar con los mexicanos, es una locura estar con tu gente viviendo un mundial y ver a la selección jugar también un espectáculo.
1: ¿A qué partidos fuiste?
2: Fui a todos los de México.
1: Ok, aquí.
2: Y estuvo muy bueno, creo que el mejor, el de más ambiente fue como el de República Checa, porque como que ese ya estábamos clasificados. Y sentí que el estadio fue una fiesta. Fue como, ya estamos clasificados, venimos a celebrar, venimos a ver fútbol. Y la verdad fue espectacular. Y fui aparte a otro en Monterrey, que fue el partido número 1000, que fue Japón contra Túnez, que pues también fue como un partido histórico, que fue el partido número 1000 en la historia de los mundiales. Y me tocó ir a la semifinal de España contra Francia, que también fue un partidazo. Y me tocó otro en Houston, que fue Marruecos-Canadá, cuartos de final.
1: ¡Ay, wow!
2: Estuvo bueno, no fue un gran partido, pero como que después se te olvida el... Estoy en un cuartos, sí, claro, de final, estoy en una semifinal de un mundial, en un estadio impresionante. Y a veces sí se te olvida hasta que sales y llegas como al hotel de regreso a tu casa y dices, ¿qué acabo de vivir? O sea, fue algo increíble, fue algo espectacular.
0: Siguiente y última pregunta del cofre, y dice así: ¿qué opinas de que tus seguidores dicen que tu media naranja es Fer...
1: ¿Gay?
0: No.
1: Ah, yo me emocioné.
0: Fer Jai.
2: Fer Jalil.
0: Jalil.
2: Fer Jai.
0: Ah, es que aquí dice Jail, perdóname.
1: Fer Guy.
0: Fer Jalil.
1: Fer. Es que, bueno, todo esto es justamente para que Fer tiene algo que...
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0: ¿Sabes qué están leyendo algunos jóvenes cuando se encierran horas con el celular? No siempre son memes o videos graciosos. En ciertos rincones de internet existe un mundo donde el odio hacia las mujeres se disfraza de fraternidad masculina, donde la frustración se convierte en resentimiento organizado y donde los discursos de odio en línea ya han cruzado la pantalla para convertirse en violencia real. Ese mundo tiene nombre. Se llama Manósfera. La Manósfera es un ecosistema de foros, redes sociales y blogs donde se promueven la misoginia, el antifeminismo y una masculinidad que se siente amenazada. Dentro de ella habitan los llamados incels, que significa célibes involuntarios, hombres que se describen como incapaces de tener pareja y que culpan a las mujeres de su situación. Entre ellos, manejan un lenguaje propio, llaman chat al hombre exitoso con las mujeres, Stacy a la mujer atractiva que consideran inalcanzable, y se llaman entre sí broncels, hermanos incels. Puede sonar a jerga inofensiva, pero no lo es. En 2018, un hombre influido por esta ideología atropelló a varias personas en Toronto, Canadá, dejando 10 víctimas mortales. En algunos de estos espacios, no solo se comparte frustración, se alienta abiertamente a la violencia. ¿Pero por qué ocurre esto? Los especialistas del Programa Universitario de Estudios sobre Democracia, Justicia y Sociedad de la UNAM identifican 3 factores. Primero, la frustración captada por los algoritmos. Las plataformas digitales detectan la dificultad de estos jóvenes para establecer vínculos afectivos y les ofrecen contenido cada vez más radical. Segundo, el mandato patriarcal, la creencia de que el hombre merece el cuerpo de la mujer y que si no hay conquista, surge el deseo de destrucción. Y tercero, el antifeminismo digital, una reacción organizada para frenar el avance de los derechos de las mujeres. Lamentablemente, el discurso de odio ha cobrado vidas en México. La tragedia en el Colegio de Ciencias y Humanidades, Plantel Sur, y la pérdida de 2 profesoras en Michoacán son llamadas de atención sobre cómo las ideologías misóginas promovidas en redes sociales se materializan en agresiones letales. La solución no puede ser solo policial. Se necesita desactivar el mandato patriarcal desde la raíz, crear espacios de escucha colectiva para que los jóvenes transiten su dolor y su frustración sin recurrir a la agresión, atender la salud mental de quienes están en riesgo de radicalización y de construir el mito de la conquista masculina, enseñando a gestionar el rechazo sin convertirlo en odio. La Manósfera no es un problema lejano ni ajeno. Está en el celular de nuestros hijos, alumnos, vecinos. Pregunta, escucha, observa, porque como advierte la ONU, las narrativas de estos espacios ya no se limitan a nichos de internet. Están influyendo en la forma de pensar, de votar y de tratar a los demás. El silencio no es neutralidad, es complicidad. Con información de la doctora Rosaura Martínez Ruiz, de la Facultad de Filosofía y Letras de la UNAM. Un guión de Leonardo Santiago con información del portal Ciencia UNAM. Les saluda Mónica Genis.
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0: Es viernes y si ustedes como yo seguramente saben lo que esto significa, y es que nos vamos a dar un atascón de aquellos.
1: Sin importarnos el físico, Fran, te estás volviendo loco, Francisco. Está con nosotros el doctor.
0: Sí. Está con nosotros el doctor Luis Dorado, hoy para hablar de snacks saludables para toda la familia. Doctor, bienvenido.
2: Obvio, exactamente. Ya dejemos las papitas y todas esas cosas, ¿no? Yo digo, por una vez a la semana está bien, pero claro, hoy que tenemos a los niños en casa, ¿no?
1: Sí, en las vacaciones.
2: En las vacaciones, pues no todo, o sea, a veces se nos puede complicar un poquito el pensar en qué dar de snacks a los niños, ¿no? No todo es esta parte, pues, de comprar cosas en la tiendita, de buscar productos ultraprocesados.
1: Como a nosotros nos daban cuando éramos chiquitos.
2: Exactamente.
1: ¿Verdad? Porque no existía esta, pues, no sé si cultura, pero pues no existía esta parte
2: no
1: de la información para cuidarnos.
2: Abrías el refri y estaban las gelatinas en bolsita.
1: Claro, éramos unos atascados,
2: o los
1: doctor.
2: Yogurts, o esas cosas. Hay que recordar que este tipo de alimentos ultraprocesados, a pesar de que pueda ser yogurt, o estos flanes, o estas gelatinas, tienen grandes cantidades de azúcar.
1: Sí.
2: Ojo con el tema del azúcar. O sea, la mayoría de los alimentos que vienen en el supermercado van a tener una gran cantidad de fructuosa, de fécula de maíz.
1: O sea, el azúcar es el enemigo, doctor.
2: Pues claro.
1: Lo debemos de verlo y, ay, te odio azúcar.
2: Pues es que estamos hablando de azúcar refinada. Okay. Una de las cosas es que no es como una fruto del monje, una azúcar mascabado. O sea, no tiene procesos de azúcar refinada.

0: sí, azúcar refinada.
1: Claro, ya es como una síntesis de azúcar, ¿no?
0: El problema es que pues, el azúcar es un estimulante, le gusta al cerebro. Uh-huh. Si no usas esa energía, pues la vas a acumular en el hígado, en el músculo, se convierte en grasa. Entonces, también hay adicción al azúcar en los niños, ¿no? O sea, un niño hiperactivo que le das azúcar, pues puede estimular más su problema de hiperactividad.
1: ¿A un niño a partir de qué edad le podemos dar un dulcecito ahí de vez en cuando?
0: Pues yo digo que a partir de los 10 años.
1: Hasta los 10 años,
0: ¿no? 8, okay. Pues sí, pero es que, mira, creo que también depende mucho esta cultura, ¿no? O sea, como papás debemos de entender que la alimentación es 100% responsabilidad de nosotros. Uh-huh. No es responsabilidad del médico ni del pediatra, o sea, es responsabilidad de los padres, ¿no?
1: Sí, claro.
0: O sea, tú estás nutriendo, ¿qué le estás dando de comer? Muchas veces, pues era de que le doy un dulce para que deje de llorar, ¿no? Hay que entender, pues, que no esa es la solución, sino hay que entender, pues, por qué está llorando. Puede ser que, pues, no esté inquieto porque no está activo, ¿no?
1: Sí.
0: O sea, estamos encerrados, ¿cuál es nuestro nivel de actividad? ¿Cuál es el tema de lo que estoy generándole en educación para generar un buen hobby, ¿no? Uh-huh. Porque muchas veces ahora ya nos vamos a otras cosas que son estimulantes como las tabletas, ¿no?
1: ¡Híjole! ¡Qué complicado!
0: Sí, exactamente. Y ni siquiera te das cuenta si comieron o no, porque ni siquiera hay conciencia de lo que estoy comiendo, porque estoy en otro estímulo que es totalmente diferente, que es la imagen de la tableta o u otra cosa. Entonces, creo que al final del día, si yo voy a generar un snack, puede ser después de tener una actividad física, okay, o antes de tener una actividad física, que pueden ser frutas, todas las frutas, sobre todo de temporada.
1: Es que son aburridas las frutas, doctor.
0: Pues yo creo que no, porque les puedes poner un poquito de tajín, le da sabor.
1: Ah, por ejemplo.
0: Un poquito,
1: ahí sí,
0: ¿estás
1: ahí
0: de acuerdo?
1: Sí, ahí sí me dejó callado.
0: Podemos buscar también figuras, ¿no? Uh-huh. O hacer los moldes estos. Incluso los niños, sí, pueden participar en qué cortar la fruta, ¿no? En generar un... Y le estás enseñando, pues, ¿qué? Eso es importante. La fruta tiene una muy buena fuente de fibra y no es que tenga azúcar, tiene azúcar natural o fructosa,
1: claro,
0: que necesitas también en el cuerpo para generar otros procesos. Otra de las cosas, pues la jícama, el pepino, la zanahoria, sí, también, okay, son muy buenos snacks, ¿no? El yogur natural que se puede combinar con las frutas también es un muy buen snack. El hacer gelatina sin azúcar en casa también te entretiene, haces un poquito ahí de dinámicas con los moldes y eso también hace que estén entretenidos. Yo creo que empezar a tener una cultura y educación nutricional en los niños también genera el entender qué alimentos son buenos y qué alimentos hay que no es que no los puedas consumir, sino decir, bueno, pues esto pues es poco, ¿no? O sea, el fin de semana que vamos al cine, ¿por qué no unas palomitas? Uh-huh. También hacer palomitas en casa pues es bueno, no es malo, ¿no? Depende a veces la frecuencia. Entonces, creo que se pueden buscar alternativas muy saludables y hacer que los niños estén ocupados.
1: Por ejemplo, últimamente está como que muy en boga hablar de que es de la importancia de la proteína en la dieta, pero particularmente en los adultos, ¿no? Yo que no tengo hijos, pues la verdad es que ni idea. ¿Qué tanta proteína deben comer los niños?
0: Fíjate que es una extraordinaria pregunta. O sea, a mí me ha llegado en el consultorio a preguntar, oye, ¿le puedo dar la proteína a mi hijo? Bueno, es que el niño debería de tener el aporte nutricional suficiente en la alimentación del día a día. No necesitaría tener por qué darle un complemento. La mayoría de los pediatras no es así. Pero si el niño no está llegando a ese complemento, hay que buscar que busque. Pero lo primero que hay que darle es alimentos ricos en origen animal. O sea, sí acostumbrar a comer pollo, pescado blanco, salmón, carne con menos frecuencia, pero es importante. Entonces, yo creo que es que primero hay que estimular a que el niño llegue a ese consumo,
1: okay,
0: porque muchas veces la alimentación que llevan los papás es la misma que le enseñamos a los niños. Es como, si yo no desayuno, no comí, me brinqué la comida, pues a veces
1: lo
0: porque
1: mismo
0: traigo al niño, es lo mismo,
1: sí,
0: ¿no?
1: Sí,
0: oye,
1: sí,
0: te mando el sándwich preparado, los que ya vienen así, o te compro esto antes de llegar a la escuela. Uh-huh. Y entonces no le estamos dando la importancia que es decir, tómate un tiempo, 5 minutos, porque es importante comer, ¿no? Si no es que en lo que vamos en camino, porque vamos tarde, rápido, pues te zambuto el licuado con un platanote y la proteína a veces, o en polvo, y un montón de un licuado que a veces dices, Dios mío, santo, ¿no? O sea, ¿cómo no te va a vomitar el niño?
1: Claro.
0: ¿No? O sea, o cómo, y llegan a tener, pues a veces, pues cierta resistencia a consumir ciertos alimentos, porque desde chiquitos lo están acostumbrando a, pues, cosas que ni siquiera se ven ricas, no son lo más adecuado y no van a cumplir una función que es nutrir conscientemente, adecuadamente y completamente, ¿no?
2: Y todos estos cambios en la alimentación ya se están viendo reflejados en las generaciones que vienen de abajo, o sea, porque a nosotros, repito, no nos enseñaron a comer, ¿no? En nuestra casa era lo que había. Total. Ahorita ya hay mucho más conocimiento y mucha más información. Sí. Y ya nosotros ya lo estamos haciendo con nuestros hijos. ¿Esto en algún momento, en cuánto tiempo se va a ver reflejado con las siguientes generaciones?
0: Fíjate, y te quedaron una pregunta, pero yo te puedo decir, yo creo que la generación de nosotros, ¿no? De nuestros papás no estaban en casa y no nos enseñaban esta parte nutricional. Creo que esta generación de papás es más consciente, o estamos siendo más conscientes en darle la relevancia de decir, a ver, la alimentación consciente de mi hijo debe de ser más clara. Creo que estamos teniendo más este tema, y te voy a decir por qué, porque hay más obesidad infantil.
1: Sí. Uy.
0: Y hay más cosas que están en contra. Antes teníamos más oportunidad de tener actividad física que ahora, ¿no?
2: Claro, porque podías jugar en las calles.
0: Yo digo que también todavía puedes en ciertas cuestiones, pero estamos más con la tecnología. O sea, el hecho de tener al alcance, pues, la distracción en una pantalla, la información en una pantalla, las clases y situaciones en una pantalla, hasta la terapia que pueden llegar a tomar niños, ¿no? Es claro, en una pantalla. O sea, ya no te mueves como antes, pero es una situación de que va avanzando la tecnología. Ahora tienes que hacer ¿qué? Buscarle una actividad forzosamente a tu hijo. O sea, eso es importante, ¿no? O sea, ya no es decir, es opcional, no, es una situación de necesidad biológica. Si yo no inculco la actividad física, voy a caer precisamente en otros temas. Y desafortunadamente el mundo está para que nos movamos cada vez menos o consigamos las cosas con menos esfuerzo.
1: Uy, pues ahí tiene usted la importancia de hacer consciente esto, sobre todo ahora que pueda tener usted a los chiquitines ahí en casa, doctor. ¿Dónde te podemos seguir en redes sociales?
0: En DRLJ Dorado, en Instagram, ahí nos podemos ver información y sobre todo, pues, identificar cosas y a veces tips para que puedan mejorar ahora la alimentación y pues la distracción de los niños en casa.
1: Muy bien, muchísimas gracias. Y para continuar con la distracción de usted ahí en casa o tal vez en su vehículo, no se distraiga tanto en su vehículo, continuamos con más aquí en La Caminera de Exa FM.

0: estamos de regreso y recuerden que tenemos dos líneas, el 55-51-66-38-49, terminación 50, pues para que participen.
1: Claro, situaciones que en la peda ya se ven mal, que ya estando uno jaladón, mejor deberíamos ahorrarnos.
0: Me gusta la de jaladón.
2: Ya ando jaladón.
1: Pues sí.
0: Si el
1: Fran
0: ya andaba bien jaladón.
2: Hay que poner, hoy que nos vamos a ver, después hay que pues, ponernos jaladón.
0: ¿Cómo ven si mañana?
2: Órale.
0: Lo hacemos anécdota.
2: Órale, va, lo contamos aquí.
1: Por ejemplo, el ligue ya en la peda se ve, oye, no tienes pleno uso de tus facultades. ¿Quién sabe qué burradas andarás diciendo ahí nomás exponiendo?
2: Claro, pero luego como que te sientes más valiente, ¿no?
1: No, qué mala combinación, es que fuerte.
0: Bueno, ¿qué opina la gente? Esto nos dice.
3: Hola amigos de La Caminera, muy buenas tardes.
1: ¿Qué tal?
3: Yo me llamo Frank.
1: Ah, sí.
3: Y sobre el tema de hoy de situaciones que se ven mal en la peda, yo quiero contarles que una vez en una peda yo me intenté chapulinear.
1: No.
3: La novia de un amigo.
1: Oh.
3: Y yo sé que está mal. Sí,
1: claro.
3: Sí, sé que está mal, pero.
1: Pues ahorita sí.
3: Pues las cosas se dieron y ella fue muy, no, muy coqueta conmigo. Y
1: no, lo que
3: pues,
1: creen.
3: Pues, bajo los efectos del alcohol, la verdad es que pues me valió y estoy en una situación muy fea porque pues hubo golpes, hubo agresiones, hubo de todo un poco. Entonces, pues es mi historia el día de hoy y pues nada más decirles que no lo hagan. Que no se empeden mucho y un saludo para todos los de La Caminera y para mi amigo también que le intenté chapulinear.
1: No manches, güey.
0: Igualmente. Mi muy querido Chapulín Colorado.
1: Sí, se pasó de lanza.
0: Aprendiste a la bien mala porque te quedaste sin amistades y sin compas para salir a la fiesta. Híjole,
2: yo tengo un amigo
0: como
2: que
0: regla
2: no es
0: de oro, ¿no?
2: Chapulinero, pero que le gusta, pues ya sabes, los kikos, ¿no? Entonces se pone de que a kikear a toda la banda.
0: Pero a las novias de sus
2: cuates. Toda la banda que esté presente.
1: No discrimina. No,
2: kiko,
1: no.
2: Double kiko, cuatriquico, quinquico.
1: Bueno, a lo mejor. Kiko. Chavito, ¿no? A lo mejor eso ya lo vuelve platónico, ¿no?
2: Sí, es parejo, sí, ¿no? Sí, sí. Es parejo, sí, pues para que todos le entren.
0: Sí.
2: Se pone así, entonces como ya sabemos. Sí, pues,
1: está raro, pero.
2: Está bien. Va, órale, va.
0: Entrégate.
2: Está bien, vamos a entregarnos.
0: Eso.
2: De cuerpo, completo.
0: Bueno, pues sigan participando. Estamos disfrutando de este viernes aquí en La Caminera y ya regresamos.

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0: que necesitamos una dosis de se me soltó la lengua porque aquí hay como humor involuntario.
1: A ver. ¿Qué hay o qué? ¿Qué nos mandaron los camineros? Los escuchamos.
2: Hola, buenas noches, camineros. Soy Frida, los escucho desde Iztapalapa y se nos soltó la lengua con la caminera.
1: A ver.
2: Pues resulta que la mamá de una de mis mejores amigas anda con mi profesor de matemáticas.
1: Ay.
2: ¿Cómo ven?
1: Órale.
0: Pues ojalá que le dé unas calificaciones.
1: ¿Cómo la ven?
0: ¡Qué fuerte!
1: Uy, bueno, pues ha de ser muy, muy buen profesor, ¿eh?
0: Bueno, pues ojalá que estén solteros los dos y que no le estén haciendo daño a nadie.
1: La ha de estar enseñando a sumar.
0: Y que los números prosperen.
1: Claro.
0: En todo sentido.
1: Bueno,
0: pues gracias, síganse comunicando con nosotros aquí al Se Me Soltó la Lengua. Vamos con algo de música y seguimos en La Caminera.
1: Ay, que la suma muy bien. O sea, si es profesor de matemáticas,
3: claro, pues sí.

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0: chapulinen. No, ya aprendimos la lección.
1: Chapulines colorados.
0: No hay que chapulinear, no hay que chapulinear.
1: Ya nos vamos, pero nos escuchamos la próxima semana y aprovechar el fin de semana para revivir las entrevistas que hemos hecho a lo largo de toda esta semana, claro, que han estado, si me preguntan, 10 de 10, felicidades, son bien buenos.
2: Y aprovechar el fin de semana para revivir en general.
1: También.
2: La verdad, o sea, que nos escucha, que esté volviendo a casa, que esté saliendo del trabajo, venga, sí se puede. Comienza el fin de semana y gracias por hacerlo con la caminera.
0: Gracias, hasta el lunes.
3: Por hoy ya sido.

0: por hoy ha sido todo. Esto fue La Caminera con Tania Rincón, Fran Evia y Fergay. Hasta el próximo lunes. 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
0: 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El primer disco lanzado por José José en 1969 corrió con la supervisión musical del maestro Armando Manzanero.
6: Cuidado.

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0: 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Son las 9.

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0: 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Antes de lanzarse como actriz, Karime Lozano iba a pertenecer a la banda de pop Kava. No lo hizo y decidió enfocarse en su carrera. 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
0: 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Las curiosidades de tus artistas favoritos. Kenia Guadalupe Flores Osuna es el nombre real de la canción.

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0: 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En los inicios de la carrera de Lady Gaga, formó parte.

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0: 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La primera banda que formó el cantante argentino Miguel Mateos llevaba por nombre Cristal y lo hizo a la edad de 12 años. 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
0: 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Son las 11.

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En verdad, es inevitable ver cómo una pareja se pierde en la rutina, en las cosas cotidianas de la vida. Anthony Yeigo, Chimbala, 20 años certificado.

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8: 619.

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3: ¿Alguna vez has escuchado a alguien decir, me cayó la solitaria y no sabía si era un chiste o algo real? Pues es muy real. La solitaria es un parásito que puede medir hasta 7 metros de largo. Imagínate un gusano del tamaño de un poste de luz viviendo dentro de tu intestino. Pero lo más preocupante no es eso. Lo peor ocurre cuando sus larvas llegan al cerebro. Su nombre científico es Tenia solium y su ciclo de vida es un viaje complicado entre cerdos y humanos. Todo empieza cuando un cerdo criado en traspatio y sin control sanitario come algo contaminado con heces humanas que contienen huevos del parásito. Dentro del cerdo, esos huevos se convierten en larvas que se alojan en los músculos. Si una persona come esa carne cruda o mal cocida, las larvas llegan a su intestino, se pegan a la pared y crecen hasta convertirse en el gusano adulto, la famosa solitaria. Eso se llama teniasis. Pero si lo que una persona ingiere no son las larvas, sino los huevos del parásito, por agua o alimentos contaminados, el asunto se pone grave. Las larvas pueden viajar por la sangre y alojarse en músculos, ojos o, en el peor de los casos, en el cerebro. A eso se le llama cisticercosis. Y cuando llega al cerebro, se convierte en una neurocisticercosis, la forma más peligrosa. Puede provocar epilepsia, dolores de cabeza intolerables e incluso la muerte. De hecho, es la primera causa de epilepsia adquirida en adultos en muchas regiones del mundo. Este parásito tiene un truco maestro. Es capaz de engañar al sistema inmunológico, transformando la respuesta inflamatoria del cuerpo en una respuesta antiinflamatoria que le permite vivir años dentro de los tejidos sin causar síntomas. Es como un intruso que entra a tu casa, desactiva la alarma y se queda viviendo ahí sin que te des cuenta. El problema está ya cuando la larva muere, ya sea por medicamentos o por edad, y libera sustancias que desatan una inflamación brutal en el cerebro. Paradójicamente, muchas veces los síntomas más graves no los causa el parásito, sino la propia defensa del cuerpo al intentar eliminarlo. En México, los casos de cisticercosis han bajado mucho en las últimas décadas. Hoy se reportan menos de 300 al año, pero la enfermedad no ha desaparecido. La Organización Mundial de la Salud la tiene entre sus prioridades de eliminación para América hacia 2030. Y es que persisten comunidades donde la falta de agua potable, el manejo inadecuado de excretas y la crianza de cerdos sin control sanitario mantienen vivo el ciclo del parásito. Mientras tanto, se investigan moléculas del parásito que podrían convertirse en blancos para terapias más precisas, que ataquen al invasor sin desatar la tormenta inflamatoria. Erradicar la cisticercosis no depende solo de eliminar un parásito, sino de transformar las condiciones que le permiten existir. Cocinar bien la carne de cerdo, lavarse las manos, tener acceso a agua limpia suena sencillo, pero para millones de personas en México todavía no lo es. La lucha contra la solitaria es una lucha contra la desigualdad. Con información de la doctora Lucía Jiménez García, de la Facultad de Medicina de la UNAM. Les saluda Mónica Genis.
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18: 711.

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0: 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Siete veintinueve.

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0: tal? Muy buenos días. Son exactamente las 7:33 a.m, sábado 8 de agosto del año 2026. Estamos transmitiendo completamente en vivo desde la Avenida Resurgimiento de la Ciudad Capital, Matutino NCS, a través de las estaciones que integran Núcleo Comunicación del Sureste. Recuerde que también nos puede escuchar a través de internet en la página www.nccscampeche.com. También los invitamos para que nos sigan a través de las redes sociales en Facebook, X, Instagram y también TikTok. Ahí nos pueden buscar como NCS Campeche. Y la línea de mensajes 981-13-811-42 ya se encuentra a su disposición. Y tenemos mucha información que se ha generado en las últimas horas en nuestra entidad, y es que familiares de Mailén Guadalupe González y Elvis Enrique Hernández Chi, víctimas de este trágico hecho de tránsito ocurrido precisamente ya hace una semana en la carretera del Golfo entre los poblados de IMI 2 e IMI 3, informaron que la audiencia inicial contra el presunto responsable fue reprogramada para el próximo lunes 10 de agosto. Mario Humberto González Hernández, padre de Mailén Guadalupe González, acompañado de Enrique Martín de Praga Hernández Eguán, padre de Elvis Enrique, dieron lectura a un comunicado en el que reiteraron su exigencia de que el proceso penal se desarrolle con absoluta transparencia y en apego a la legalidad. Los familiares señalaron que tras la suspensión de la audiencia inicial, fueron notificados formalmente a través de su representante legal sobre la nueva fecha para el desahogo de este acto procesal.
1: A la opinión pública y a la sociedad campechana, a los medios de comunicación, San Francisco de Campeche, 7 de agosto del 2026. Por medio del presente comunicado, nos dirigimos a la sociedad campechana y a los medios de comunicación en nuestra condición de padres y familiares de las víctimas del trágico hecho acontecido el pasado 1 de agosto del 2026, en el que lamentablemente perdió la vida nuestra familia. Como padres, nos sentimos profundamente obligados con el deber moral y con el respeto que merece la sociedad de Campeche de mantenerlos oportunamente e íntegramente informados, garantizando que la información vertida sea precisa y no se tergiverse ni se preste a especulaciones. Al respecto, informamos que tras la suspensión previa de la audiencia inicial, el día de hoy fuimos notificados formalmente a través de nuestra apoderada legal sobre la fijación de una nueva fecha para el desahogo de dicho acto procesal. La nueva fecha de audiencia es el día 10 de agosto de 2026. El motivo de la programación es el nosocomio donde se encuentra internado el presunto responsable, informó oficialmente a la juez tercero del sistema de justicia penal acusatorio y oral del estado de Campeche, la licenciada Ana Maribel de Atocha Witzmay, que el imputado fue intervenido quirúrgicamente, se encuentra en estado estable y cuenta con las condiciones médicas requeridas para estar presente en la audiencia. Ante el reinicio de este proceso penal, exigimos a la juez tercero, licenciada Ana Maribel de Atocha Witzmay, y a las autoridades competentes del sistema de justicia penal que actúen con absoluta transparencia, estricta legalidad, imparcialidad y sin ningún tipo de favoritismos, apegándose en todo momento y de manera rigurosa al marco de derecho. La memoria de nuestros seres queridos exige un proceso transparente, firme y justo. Agradecemos sinceramente el apoyo, la solidaridad y la empatía de la sociedad campechana que nos ha brindado en estos momentos de profundo dolor. A nombre de la familia de mi yerno, a nombre de la familia de mi hija, queremos agradecerles todo el apoyo que nos han brindado y que esperemos nos sigan brindando, porque en realidad se haga una verdadera justicia. Muchas gracias.
0: Don Mario Humberto González Hernández también pues reiteró que continuarán informando sobre el desarrollo de este proceso, como ya escuchamos, y manifestaron su esperanza de que las autoridades actúen conforme a derecho y se haga justicia por sus familiares. Por otra parte, la Fiscalía General del Estado de Campeche está dando a conocer que como parte de las investigaciones para la localización de Cristo Jesús Santos Vasconcelos, se mantiene en desarrollo acciones de búsqueda en campo en coordinación con la Guardia Nacional, la Comisión Local de Búsqueda de Personas del Estado de Campeche y la Policía Municipal. Las labores de búsqueda se están llevando a cabo en diversos puntos de la localidad El Suspiro, perteneciente al municipio de Candelaria, lugar donde esta persona fue vista por última vez el pasado 2 de agosto, con el propósito de recabar indicios e información que contribuya a su localización. La Fiscalía General del Estado reitera que continuará realizando las diligencias necesarias de manera coordinada con las instituciones participantes, privilegiando en todo momento el interés de localizar a la persona. Asimismo, está haciendo un llamado a la ciudadanía, sobre todo de esa región, para que en caso de contar con alguna información que contribuya a la ubicación de esta persona, pues la proporcionen de manera inmediata a la Fiscalía General del Estado de Campeche. Es momento de ir a una pausa, son exactamente las 7:40 a.m. Recuerde nuestra línea de mensajes 981-13-811-42.
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0: Bien, en más información a través de Matutino NCS en su misión sabatina, la Secretaría de Salud estará disponiendo de un techo financiero extraordinario de 219 millones de pesos para el fortalecimiento de los programas de salud colectiva, suma que alcanzará cerca de los 300 millones de pesos al consolidarse con los recursos autorizados durante el ejercicio anual. Así lo dio a conocer el titular de esta dependencia, Orlando Alvarado Rivadeneira, quien detalló que los fondos se destinarán de manera prioritaria al equipamiento e innovación tecnológica del Laboratorio Estatal de Salud Pública.
2: Un apoyo extraordinario de 219 millones de pesos para los programas de salud colectiva. Con lo que ya se había autorizado en años, en el transcurso del año, vamos a tener cerca de 300 millones, ¿sí? Todo esto está principalmente enfocado para fortalecer el equipamiento del Laboratorio Estatal de Salud Pública. Vamos a tener por primera vez en la historia un Laboratorio Estatal de Salud Pública móvil que lo vamos a poder desplazar a cualquier parte del interior del estado para poder atender primero que nada y llegar a ver una emergencia de epidemiológica, estar directamente como un centro de comando. También vamos a tener un equipamiento del Centro Estatal de la Transfusión Sanguínea para poder asegurarnos, ¿sí?, y estar trabajando sobre todo en los equipos que ya tenemos, fortaleciendo y estar sobre todo actualizando mucho de esos equipos para poder tener sangre segura para todos los campesanos. También estamos trabajando en una estrategia y viene un apoyo extraordinario para poder tener 5 ambulancias más, 2 de alta tecnología y 3 de urgencias básicas, con lo que vamos a fortalecer el sistema de atención y respuesta inmediata de emergencia, donde se van a anexar por primera vez 4 equipos tácticos para la atención de emergencia. Venimos a fortalecer con brigadas de atención de salud comunitaria para poder apoyar a la vacunación en todo el estado y también reforzar el apoyo para las campañas de dengue. Viene equipo nuevo de fumigación, vienen 14 nuevas unidades de dengue, ¿sí? Y también por primera vez vamos a tener 3 unidades de atención de salud mental que van a estar móviles, que van a igual estar recorriendo todo el estado.
0: También fue cuestionado acerca del basurero clandestino en siglo XXI. El titular de la Secretaría de Salud señaló que la Comisión para la Protección contra Riesgos Sanitarios del Estado ya tomó muestras de suelo y agua para descartar riesgos epidemiológicos hacia la población ante la cercanía del sitio con un cárcamo de agua potable y zonas fabriles.
2: Con las autoridades pertinentes, la COFRISCAM ya hicimos un procedimiento para tomar las muestras necesarias y poder determinar si hay algún riesgo sanitario para la población. Hay que recordar que ahí está cerca un cárcamo de agua potable y también hay varias instituciones por ahí, creo que hay una cuestión de fábricas y empresas que estén ahí, pero estamos nosotros tomando ahorita las pruebas. Estamos en la fase técnica para poder determinar mediante pruebas de laboratorio si hay o no una afectación directa, ¿sí? Hasta ahorita es la información que tenemos.
0: Por último, el secretario de Salud agregó que el anuncio de inversión extraordinaria en materia de salud complementa los informes de rendición de cuentas presentados tras la entrega del 5º informe de gobierno. Por otra parte, la Comisión Nacional del Agua, a través de su dirección local en Campeche y mediante la Red Nacional de Medición de Calidad del Agua, pues están realizando un programa de monitoreo en pozos de los sistemas de agua potable en diversos municipios del estado de Campeche. El objetivo principal de estas acciones es evaluar las condiciones del agua subterránea que abastece a la población. Los análisis abarcan parámetros físico-químicos y microbiológicos detallados, lo que permite vigilar el cumplimiento de la normatividad de salud y ambientales vigentes. El monitoreo se está llevando a cabo actualmente en los municipios de Calquiní, Geselchacán, Cibalché, Tenabo, Campeche, Ceiba Playa y Jopelchen. La información generada es fundamental para la toma de decisiones de los 3 órdenes de gobierno. Estos resultados contribuyen al diseño de estrategias para el mejoramiento de la gestión sustentable de los recursos hídricos y comunicar de manera transparente a la sociedad el estado actual de las principales de los principales cuerpos de agua en la región. Con estas acciones, la CONAGUA pues está reafirmando su compromiso de trabajar de manera coordinada para garantizar la seguridad hídrica y la protección de la salud de las familias campechanas. Por otra parte, cambiando de información, ante el reclamo ciudadano de el cierre de las oficinas de Profeco en Ciudad del Carmen y que derivado de ellos muchos consumidores pues se sienten abandonados, la titular de la oficina en Campeche, María Eugenia Enríquez, pues refirió que en la isla no hay suficientes denuncias como para que se justifique la presencia de una oficina de esta dependencia federal en la isla. Aún así, el hecho de no existir una sede, pues no impide que puedan auxiliar a la población, pues existen conciliaciones que se desarrollan personal, que pues desarrolla personal asignado a esa plaza.
8: Este año 2026 tengo iniciadas 896 quejas. De ellas, 106 son de Carmen. Esto quiere decir que no justifica el poner una oficina de defensa del consumidor en Carmen cuando el número no es excesivo ni nada. Sin embargo, la atención se sigue dando. O sea, jamás hemos negado la atención a los carmelitas. Tenemos conciliaciones a la semana y de manera recurrente con personas de Carmen y lo pueden hacer a través de internet. Afortunadamente ahora las redes nos facilitan mucho el poder acudir y estar pidiendo que sean respetados los derechos de las personas consumidoras. No tienen que ir a Campeche para conciliar. Las conciliaciones se pueden hacer vía telefónica, que es también una gran ventaja que tienen los consumidores. Se pueden por vía telefónica solicitar y nosotros con mucho gusto les atendemos. Sí, se ha solicitado, se hace un análisis, hay un área en México y se hace un análisis para ver si es viable o no la instalación. Hay una página de Profeco, ahí se pueden meter y vienen todos los teléfonos y viene la manera en la que pueden ustedes presentar la queja. Pueden llamar con mucho gusto para que sean atendidos en la Odeco de Campeche. Es el 55 56 25 6700, en la extensión 55054. Y también pueden hablar directamente a las oficinas de la Profeco en México, 55 55 6887 22.
0: Bueno, son exactamente las 7 de la mañana con 49 minutos. Es momento de ir a nuestra segunda pausa comercial. Recuerden nuestras redes sociales, Facebook, X, Instagram y TikTok. Ahí nos pueden buscar como NSS Campeche.
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0: Continuamos con más información y más noticias del municipio de Carmen, ya que el sector acuacultor en la isla se dice contento y con ánimos de mantener la actividad, pues aseguran que durante el año pasado les dieron apoyos suficientes que les ha permitido tengan ingresos suficientes para este 2026. Florentino Morales Reyes, presidente de la Unión de Pescadores Ribereños Agrícolas y Acuícolas de Ciudad del Carmen, refirió que esto ha mantenido el abasto alimentario en ese municipio.
9: Acuacultura, pues hemos tenido este año repuntó mejor este 2025, pues el apoyo fue bueno, no hubo escatimación de alimento, hubo suficiente agua y todavía la gente está cosechando, muchos cosecharon de 4 meses, de 5 meses. Y todavía hay peces que cosechar y ahorita pues automáticamente nos estamos preparando para este 2026 con la documentación que se pide como requisito. El gobierno ahorita, al apoyarnos de una manera positiva, te quiero decir que el apoyo fue mejor que cualquier año y los compañeros así como que agarraron confianza, como que les dio más energía de trabajar, de cuidar y todo eso está resultando en en provecho. Bien, ahora sí, pues puedo decir también que el gobierno nos ha dado la confianza de que así debe de ser, la confianza de que órale, sabes que aquí está tu apoyo, todo de qué, velo, sabes qué, porque esto es lo que te va a dar de comer. Y creo que todo el mundo ha hecho conciencia y lo estamos logrando. Los compradores aquí en la región, aquí mismo, sabe qué, en la región, no necesitamos. Sin embargo, hay veces que pasan unas camionetas así que de Chiapas, que vienen de Oaxaca, pero esos vienen comprando puro la mojarra de 300 gramos a 400,
8: pequeña.
0: Señaló que el sector acuacultor en estos momentos pues se encuentran preparando la documentación para obtener apoyos en alevines, alimentos y equipamiento para el presente año. De la parte sur del estado nos vamos hasta la parte norte de la entidad. Ejidatarios del núcleo agrario de Becal retuvieron a dos trabajadores de una empresa ferroviaria luego de sorprenderlos presuntamente realizando trabajos de desmantelamiento de las vías férreas sin que, según los campesinos, se haya cubierto la indemnización que reclaman por el uso de sus terrenos. Los hechos ocurrieron el pasado mediodía del jueves a la altura del barrio La Fátima, donde un grupo de ejidatarios interceptó una camioneta en la que viajaban los dos trabajadores. En el lugar también se encontraban una grúa y un camión de personal cuyos ocupantes se retiraron al percatarse de la presencia de los campesinos. Elementos de la policía municipal acudieron hasta el sitio para resguardar la zona y evitar que la situación derivara en alguna confrontación. Los dos trabajadores permanecieron al interior de la camioneta mientras los ejidatarios esperaban la llegada de sus superiores para establecer un diálogo. El comisario ejidal José Eusebio Hugo Borges señaló que esta sería la tercera ocasión en que detectan a personal relacionado con estos trabajos y aseguró que anteriormente habrían sido desmontados aproximadamente un kilómetro de vías sin autorización del ejido. Los campesinos sostienen que no se oponen al retiro de los rieles, pero exigen que primero se atienda el reclamo de indemnización que afirman corresponde al núcleo ejidal por aproximadamente 100 años de afectación. Los ejidatarios manifestaron que su principal demanda es establecer un diálogo con los responsables de la obra para determinar el pago correspondiente y aclarar la situación de las vías retiradas. La presencia de los elementos policíacos permitió mantener bajo control esta situación mientras los campesinos aguardaban la llegada de los representantes de la empresa para buscar una solución a este conflicto. Mientras tanto, en Sibalché, el alcalde de ese lugar, Luis Champuc, está dando a conocer sobre los avances en los trabajos de supervisión y mejoramiento del sistema de agua potable en la cabecera municipal, aclarando las dudas de la ciudadanía respecto a la suspensión temporal del servicio. El edil desmintió los rumores sobre un corte generalizado de agua en toda la ciudad, mencionando que la suspensión no afectará la totalidad del municipio, sino únicamente a sectores específicos ubicados en las inmediaciones del barrio de San Felipe, debido a las maniobras técnicas que se están realizando.
10: Pues estamos aquí en una supervisión de cómo va el avance de la obra. Hemos preparado prácticamente todo para que los días que se vayan a suspender el agua sean los mínimos. Ayer se llevó un informe, pero creo que la ciudadanía lo malinterpretó. No se va a suspender en su totalidad, en todo el municipio, solamente en algunos sectores que comprenden más que nada los que están cerca a San Felipe, por el trabajo que se está haciendo, es entendible, ¿no? Hay que hacerles, entender a la gente, y también queremos informarles que se están tomando las medidas para mitigar esa ausencia de agua, de tal manera que prevemos que el viernes a primera hora ya debe haber servicio de agua. Hoy se van a estar haciendo los trabajos complementarios para que se pueda instalar más tarde el viernes temprano. Pues un gusto saludarles. Esta acción va a mejorar el servicio, vamos a tener mejores condiciones de bombeo, y también lo que estamos evitando es de que los bajones, constantemente hemos tenido bajones y eso ha ocasionado que muchas ocasiones que si nos queremos servicios, al haber una variación de energía, generalmente se botan las pastillas, se apaga el motor y eso hace que el servicio se suspenda. Y a veces los vecinos no se informan, venimos, volvemos a prender, debido a que pues el transformador que tenemos actualmente pues no es el adecuado, se va a cambiar el transformador, se va a mejorar. Vamos a tratar de evitar que haya esos bajones de energía que puedan afectar el motor. Y también pues poner un motor de turbina vertical que nos va a ayudar también, porque pues es más fácil de darle mantenimiento, de trabajar con él, de verificar la funcionalidad. Pero bueno, estamos mejorando el servicio de agua, eso es lo que queremos decir a la ciudadanía. Todo eso es para mejorar las condiciones del servicio de nuestra agua potable.
0: Antes de despedirnos, tenemos ya el pronóstico del tiempo para este sábado en la península de Yucatán. En el transcurso del día habrá cielo medio nublado a nublado. Por la mañana tendremos ambiente cálido y durante la tarde el ambiente será caluroso. Se esperan lluvias puntuales fuertes en Yucatán en la parte norte y este, las cuales podrían acompañarse con fuertes rachas de viento y originar inundaciones locales y encharcamientos. A su vez, se pronostican chubascos para Campeche y Quintana Roo. Todas las lluvias estarán acompañadas con descargas eléctricas. El viento será con dirección del este-noreste de 20 a 30 kilómetros por hora, alcanzando rachas de 40 a 60 kilómetros por hora en zonas de Campeche, Yucatán y Quintana Roo. Para este día, las temperaturas máximas estarían llegando hasta los 38 grados centígrados, las mínimas estarían llegando a los 22 grados centígrados. El viento, como ya les comentaba, será de componente este de 10 a 30 kilómetros por hora, con rachas de 45 a 50 kilómetros por hora en zonas costeras y del estado de Campeche, así que tomen sus precauciones. 7:59 a.m, hasta el momento lo más importante, lo escuchó a través de Matutino NSS, agradecemos de su preferencia y los invitamos a que sigan en sintonía a través de las estaciones que integran Núcleo Comunicación del Sureste, a través del 97.3 de FM Radio Fórmula. 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Recuerden que este programa también lo pueden ver a través de la página de Facebook de Núcleo Comunicación del Sureste. Que tengan un excelente fin de semana y recuerde que no somos los únicos, pero sí los primeros en informarle.
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1: Muy buenos días, estamos de nueva cuenta en Visión. En esta ocasión tenemos como invitado a Juan Pablo Salazar, presidente de la Cámara Nacional de Comercio en Campeche. Buenos días, bienvenido hasta tu casa.
2: Muchas gracias por la invitación.
1: Pues, ¿qué viene para estos meses para Canaco?
2: Para la Canaco vienen temas importantes. Actualmente tenemos dos representaciones en municipios de aquí del estado, en Escárcega y Champotón. De hecho, son municipios que en la actualidad se está moviendo mucho el tema de Escárcega. Estamos haciendo ahí muchas alianzas y tenemos programado algunos eventos también con la representante que está ahí. Y también en Champotón hace algunas semanas se realizó una firma de un pacto contra la extorsión y la seguridad también ahí mismo en el municipio de Champotón con la presencia de la alcaldesa. Y vino el doctor Octavio de la Torre, que es el presidente nacional de Concanaco, a esta firma del pacto, que es un tema importante porque Campeche todavía está dentro de los estados que tiene mayor seguridad, pero es importante también que se mantenga ese tema como tal, porque pues es también parte de lo que puede ayudarnos a que tengamos más visitantes sobre el tema turístico.
1: Sin duda la seguridad es fundamental en todas inversiones, sobre todo para atraer inversiones.
2: Sí, por supuesto. Y pues Escárcega, Champotón, todos los municipios en general que forman parte de nuestro estado, son pues piezas importantes. Actualmente también estamos en la preparación de aperturar un municipio más. Y el objetivo de esta administración es que podamos llegar a todos los municipios y que podamos tener esa cercanía y ese enlace directo con los comercios, con las empresas que a veces pues no tienen tan cercano el poder trasladarse aquí a la capital. Y la verdad que nos ha funcionado muy bien. Tenemos ya un número importante de afiliados en los dos municipios en los que tenemos presencia, además de Campeche, obviamente, y pues estamos en eso.
1: La administración anterior se había hecho clúster o integradoras para comprar aquí productos, ¿no?, y bajar costos. ¿Puede retomar algunas de estas ideas que pueden parecer buenas o parecer fueron buenas en su momento?
2: Sí, de hecho, estamos también teniendo un seguimiento de lo que se hicieron en las dos administraciones anteriores, porque hay temas que definitivamente son importantes y que hay que darles ese seguimiento, como les comentaba, porque al final el objetivo es que el empresario campechano tenga más posibilidad de obtener recursos, tenga más posibilidad de obtener productos a bajo costo, y pues eso les va a ayudar también a poder tener buenas ofertas y tener buenos precios cuando al final su producto salga a la venta.
1: Sí, pero hay que enfrentarse, ¿no?, tanto a los grandes comercios como a las nuevas tecnologías. Ahorita viene siendo mucho pedido por plataformas.
2: Sí, las plataformas digitales ahorita pues son un auge, es parte también de la evolución de la economía y también pues las cadenas comerciales, específicamente en el caso de este regreso a clases también, pues ahí se hay una derrama económica importante. A veces esta derrama no llega tanto a las pequeñas papelerías, a los pequeños comercios, por el consumo en las cadenas, pero también entendemos que es parte del crecimiento del estado y estamos trabajando de la mano también con ellos.
1: ¿Cuál sería el reto que ves vislumbra para la Cámara?
2: Nosotros en la Cámara estamos muy enfocados en el comercio pequeño. Más del 90% del comercio a nivel nacional son micro y pequeñas empresas. Realmente son los comercios que sostienen a la economía a nivel nacional. Y por supuesto que estamos enfocados en ello. El reto más importante para nosotros es, como siempre hemos dicho en la Canaco, ver que estos negocios, hay muchos negocios que trabajan de manera informal, que puedan acercarse con nosotros, que puedan acercarse con las dependencias que puedan ayudarlos a hacer negocios formales. La formalidad trae muchos beneficios. A veces nos espanta un poquito los temas del SAT, los temas de estar pagando impuestos, pero realmente esto les beneficia al ser negocios formales, porque también se abren un abanico importante de posibilidades, tanto en programas de gobierno estatal, municipal, a nivel federal. Y pues para nosotros también nos ayuda a que haya mayor cantidad de empresas que estén dentro de esta formalidad y que podamos también llevar pues una mejor estadística, un mejor conteo de cómo está yendo el tema económico en nuestro estado y en general en todo el país.
1: En caso de Campeche, ¿hay unas estimaciones de cuánto es el comercio informal o cómo están ustedes? ¿O cómo se está en Campeche?
2: Bueno, nosotros realmente en lo que nos enfocamos es el acercarnos a estos comercios que son informales. Se hacen algunas ferias donde sí, definitivamente, tienen presencia, pues, negocios, pequeños emprendimientos que, pues, no están en la formalidad. También lo entendemos, todos tenemos esa oportunidad de llevar sustento a nuestras familias de la manera en la que podamos. Pero sí tratamos frecuentemente de hacer esa invitación a que los negocios puedan formalizarse, a que paguen sus impuestos, a que se acerquen a la cámara. Es muy importante que puedan acercarse a una cámara. Nosotros estamos en la Canaco, pero también hay otras cámaras en las cuales pueden acercarse y pedir esa asesoría. Nosotros en la cámara actualmente tenemos cerca de 30 vicepresidencias. Cuando en su momento pues anunciamos que iban a ser 30 vicepresidencias, que no es algo muy común, muchos empresarios dijeron, bueno, ¿para qué tantas? No, pero tenemos en diferentes sectores, tenemos, y si puedo mencionar algunos, tenemos contadores, abogados, tenemos arquitectos, tenemos ingenieros, tenemos gente que se dedica a bienes raíces, marketing, desarrolladores de proyectos. Tenemos un abanico de posibilidades que si las gentes se acercan, pueden recibir un apoyo importante, una asesoría, una manera de encaminarse hacia tener un negocio formal y que a su negocio pues le vaya bien. Actualmente también tenemos en la Canaco apoyo psicológico, que ha sido también un tema importante, porque pues hay situaciones que a veces las personas no lo platican o a veces no acuden con un profesional porque a veces se sale de su recurso. En la Canaco, el programa que estamos manejando actualmente de apoyo psicológico, se está cobrando 200 pesos para los que no son afiliados y 150 pesos para los que son afiliados y que tengan esa posibilidad de acceder a una ayuda terapéutica, y que también nosotros podamos poner ese granito de arena en el tema de la salud mental.
1: Sí, creo no se ha comprendido, visualizado la importancia de la salud mental, sobre todo por esto de la pandemia. Hay varias cosas que han impactado a la sociedad, a la gente, a niños, jóvenes, adultos, ¿no? De todo esto y de la importancia de estar bien.
2: Sí, el tema de la salud mental yo creo que es parte de nuestra canasta básica, porque si no estamos bien en temas emocionales, en temas de la salud mental, pues realmente no funcionamos como deberíamos de funcionar, ¿no? Entonces, para nosotros es muy importante que haya ese acercamiento de parte de las personas. Se maneja de manera muy discreta, se comunican ahí mismo en la cámara, a los teléfonos de la cámara, y ahí les pueden agendar una cita y se les da seguimiento también en el proceso. Entonces, es parte también de lo que estamos haciendo nosotros en la Canaco, de apoyar a la micro, pequeña y mediana empresa, y que, como decía, podamos poner ese granito de arena en el tema de la salud mental y que podamos ser personas realmente productivas y que no estemos enfocados a veces en temas también de los problemas que se pueden generar en casa, en el trabajo. Entonces, pues es algo que ha ayudado mucho, ha habido mucha demanda sobre esto y pues esperamos que más personas lo aprovechen.
1: Esta parte de la corresponsabilidad social de las empresas, en este caso del sector privado, pues es un granito de arena, como bien dices, aportando a nuestra sociedad mental y en cualquier otro aspecto social.
2: Sí, sí, de hecho nosotros también trabajamos de la mano con el Consejo Coordinador Empresarial, que también tiene programas relacionados con pues el apoyo a personas que están no están en posibilidades a veces de acceder a algún recurso, a algunos temas también de salud mental, como lo comentaba, también temas de discapacidad. Hay un programa que se está manejando actualmente desde el Consejo, donde también la Canaco participa, que se está implementando para niños que tienen discapacidad, para jóvenes que tienen discapacidad, y esa posibilidad que se puedan integrar al sector laboral, pues para nosotros es una satisfacción muy importante que podamos apoyar también en ese sector.
1: El tema de la inclusión, como bien comentas, inclusión laboral, a veces genera un debate, pero es paso a paso ir logrando esta inclusión en forma general para todos, ¿no?
2: Sí, es importante. Digo, todos tenemos, todos debemos de tener esa posibilidad de poder integrarnos al sector laboral y tener esas posibilidades también de que haya las, pues esas medidas que deben de haber en las diferentes empresas para que podamos desarrollar nuestra labor sin ningún problema. Entonces, estamos apoyando desde la Canaco fuertemente, de la mano también de la licenciada Marta Reyes, que es la presidenta actual del Consejo Coordinador Empresarial. Estamos apoyando para que este programa pueda llevarse a cabo y que pueda también marcar un precedente en cuanto a la inclusión en los temas laborales.
1: En el tema de seguridad, hay una, como consejo, tienen una mesa de seguridad, platican. Estuvo muy anteriormente llamada extorsión y ese tipo de cosas. ¿Ha bajado esta situación? ¿Cómo ven el tema de la seguridad actualmente?
2: Afortunadamente, aquí en Campeche estamos todavía con un nivel bajo, o al menos eso es a lo que nosotros desde el sector empresarial es lo que nos reportan. Sin embargo, estamos trabajando también muy de la mano con autoridades a nivel estatal, a nivel nacional. Hace unas semanas tuvimos reunión con una persona que vino desde el centro del país para darnos una plática acerca de estos temas de extorsiones, que sí hay definitivamente, pero nos mantenemos a comparación de otros estados en un nivel bajo, al menos en, como le comentaba, en el sector empresarial.

0: El próximo proyecto, que es nuestro proyecto más emblemático en la cámara, es el Pregonero. Es un evento que se hace cada año, donde se reconoce a los diferentes empresarios destacados aquí en Campeche, y buscamos reconocer no solo empresas grandes, sino también a empresas pequeñas que día a día se esfuerzan por llevar ese sustento a sus familias. Y también tenemos pensado abarcar dentro de estas premiaciones no solo a empresas de aquí de la capital, sino también empresas de los diferentes municipios aquí en el estado. Este evento ya son varios años que se está realizando, y la verdad es que tiene mucha convocatoria, porque nada como reconocer a los empresarios que pues desde hace muchos años se están esforzando por mantener sus negocios adelante, y que también sostienen a muchas familias, porque dentro de estas empresas hay muchos colaboradores que dependen de esos negocios para poder llevar el sustento a sus familias.
1: Regresamos a Visión en un corte.
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1: Regresamos
12: en la plática con Pablo Mesa Saltos.
0: Gracias.
12: Presidente de la Canaco. Están buscando, hay una forma de promoción, están promocionando emprendedores o nuevas empresas que se afilien o que están saliendo y que necesiten financiamiento. Sé que hay algunos mecanismos de apoyo con su coordinador, pero no sé, en el caso específico de la Canaco, para atraer esas emprendedurías que podían detonar y hacer crecer.
0: Sí, nosotros en la Canaco tenemos una vicepresidencia de jóvenes empresarios que está a cargo de nuestro vicepresidente Roberto Sales, y él está ahorita en un proyecto importante porque se va a la Ciudad de México a un congreso que es precisamente de las vicepresidencias de jóvenes a nivel nacional, donde van a haber cerca de 300 jóvenes de todo el país aportando ideas, aportando sus conocimientos, para que él pueda bajar también esa información aquí con nosotros y podamos apoyar a los jóvenes, que son una parte importantísima también para nosotros dentro del sector empresarial, porque pues son el presente y el futuro de los negocios en la actualidad. Además, también estamos ahorita apoyando al Consejo Coordinador dentro de un proyecto que se llama Tendencias Digitales, donde se van a dar pláticas acerca de inteligencia artificial. Entonces, la Canaco forma parte de eso, y por supuesto que toda esta información sobre la inteligencia artificial es información que en la actualidad es básica. Ya los jóvenes, pues prácticamente ya lo traen consigo, pero es importante que también sepan aplicarlo, porque muchas veces pensamos que

0: que este tema de la IA es para empresas muy grandes, pero ahora desde nuestros teléfonos podemos pues accesar a ella y poderle dar una utilidad para, en el caso de nosotros como Canaco, como sector empresarial, podamos también aplicarlo en nuestros negocios y sacarle el mayor provecho, hacerlo más fácil, hacerlo de manera más ágil y priorizar temas que a veces pues son de mayor importancia y nos limitamos un poco por no tener el acceso a la tecnología.
1: Sí, sino la evolución tecnológica encima de nosotros, todo esto nuevo. Pero también hay gente, hay jóvenes, no sé si le darle seguimiento, ¿no? Que destacan en algunos concursos, ¿no? Y a veces se pierden porque no le da seguimiento o no les motivan para seguir o encaminarse, que al fin y al cabo pueda redundar en beneficio para la entidad.
0: Sí, nosotros hace un año tuvimos presencia bueno, al principio de este año tuvimos presencia en la Feria Internacional de Turismo en Fitur, en Madrid, y ahí se nos acercaron varios jóvenes que tienen proyectos a nivel internacional y que son campechanos. Entonces se le estuvo dando seguimiento. Estamos ahorita también en ese proceso de pues, poder gestionar por la distancia de acerca de sus negocios. Había una chica que se dedica a la venta de trufas, que es campechana y está haciendo su emprendimiento en Madrid. Entonces tenía interés en bajar su emprendimiento hacia nuestro estado y nos pidió ser ese enlace para que podamos hacer que eso se logre. También se nos acercaron un chico que practica motocross, deportista, que también es parte es mexicano, pero que quería tener presencia también aquí en nuestro estado para que pudieran hacer algún evento acerca de eso. Entonces, nosotros, la verdad que estamos muy enfocados también en el tema de los jóvenes. Somos parte de las cámaras a nivel nacional que tenemos esa vicepresidencia de jóvenes y que pues sabemos que son temas importantes apoyar a la juventud, que como les comentaba hace un momento, son el presente, también el futuro, y que son los que más adelante van a ser esos dueños de empresas, esos responsables de tener la economía de nuestro país, de nuestro estado, en sus manos también.
1: Retomo el tema de la informalidad. Pues se habla de cifras, ¿no? No hay una cifra específica, pero hay proyecciones. Inegi, algunos manejan proyecciones. A veces dice que son, en cada comercio establecido hay tres, cuatro informales, y por las mismas condiciones económicas del país, y también reciente el Estado, por tener una economía un poco menos desarrollada que ubicamos a nuestros vecinos, ¿no? A nuestros vecinos estatales. Aceptar, reconocer y entender esta problemática nos permitirá salir adelante y lograr, pues, por lo menos crecer un desarrollo económico para el Estado.
0: Sí, identificarlo sobre todo, el poder identificar los negocios informales, que como comentaba, al final estar en la formalidad trae muchos beneficios. De entrada, el poder estar en la formalidad, pues te da acceso a que tengas beneficios en el tema económico, en cuanto a créditos, en cuanto a la invitación también a diferentes proyectos que se realizan aquí en el estado, en general en todo el país. Y nosotros como cámara, pues es con lo que realmente insistimos, que se acerquen, que pregunten. Ahí nosotros en la cámara tenemos esa apertura para poder dar esa guía y que los negocios informales que quieran pasar a la formalidad puedan tener entendimiento de cuál es el proceso. Y no importa de qué sector sean, tenemos en la cámara de diferentes sectores. Y nosotros estamos para eso. Somos, pues, un organismo de consulta para el gobierno, tanto el estatal como el municipal, incluso para el nivel federal. Somos un organismo de consulta y que podamos ser ese enlace también que a ellos les permita poder crecer sus negocios y poder también hacer que sus negocios, pues, destaquen al futuro, ¿no? Porque realmente el promedio de los negocios que que se cierran al principio desde su apertura, pues es aproximadamente dos, mucho, tres años. Entonces, sí esperamos que las personas que se atreven a emprender, que siempre he dicho que el emprendimiento o el tener un negocio es un deporte de alto riesgo, pero esas personas que se atreven a emprender, que tengan un respaldo con nosotros para que sus negocios puedan salir adelante.
1: ¿Cuál es la evaluación? Porque hay estudios, hubieron estudios de Tecnológico Monterrey, de Clote, administraciones pasadas del gobierno del estado que hicieron para previsión y poder crecer. ¿Por qué no hemos podido crecer? ¿Qué es lo que le falta al estado?
0: Bueno, en el tema del estado, y nosotros respetamos también mucho pues las administraciones que están actualmente, que han habido con anterioridad, tanto a nivel estatal como municipal, sí necesitamos que volteen a ver al sector empresarial, porque el sector empresarial es el que sostiene también la economía de nuestro estado, que nos permitan acceder a créditos, que nos permitan el poder pues gestionar algunos proyectos que a nivel federal a veces no bajan aquí en nuestro estado, y que también podamos ser ese órgano de consulta como realmente lo somos, para que en base a las tomas de decisiones podamos también nosotros aportar nuestro conocimiento empresarial y pues darle también una manita de gato al gobierno, al municipio, que puedan ellos pues tener esa confianza de que nosotros como sector empresarial estamos precisamente para apoyar, para aportar, no solo para criticar, porque realmente debemos de pasar de esa crítica a realmente a tratar de aportar a nuestro estado, y que podamos lograr de la mano todos el que la economía de Campeche pueda destacar tanto a nivel nacional, como también que realmente las empresas que forman parte aquí en nuestro estado sientan que esa caja de sus negocios suena y que hay ese movimiento en la economía campechana.
1: Para Juan Pablo, ¿cuál sería la meta ahorita en la presidencia? ¿Termines, qué piensas? ¿Logré esto? ¿Conseguí esto?
0: Bueno, es un tema que ya hemos platicado nosotros en nuestras juntas mensuales que tenemos en Canaco. Realmente nuestras vicepresidentes están muy activas, nuestros vicepresidentes, como buenos empresarios, pues todo el día estamos gestionando y estamos al pendiente de qué manera podemos lograr que el empresario campechano pueda tener esa solidez que necesitamos pues para que nuestros negocios sigan creciendo. Y uno de los objetivos principales es ese, el que podamos conseguir que muchos negocios que están dentro de la informalidad puedan pasar al tema formal, para que tengan ese acceso, para que tengan ese beneficio, para que puedan crecer. Y también estamos enfocados en poder abarcar, como ahora ya se ha hecho en Escárcega de Champotón, poder abarcar los diferentes municipios que hay aquí en nuestro estado, y que tengamos esa cercanía con cada municipio, con nuestras representaciones, y que las empresas que forman parte de esos municipios puedan acceder a los beneficios que nosotros en la Canaco tenemos.
1: ¿Hay temor?
0: No, realmente, como que comentaba hace un momento, nosotros desde que entramos al sector empresarial sabemos que es un deporte de alto riesgo, es parte de lo que nos apasiona, es parte de lo que nos gusta, y estamos en el sector empresarial por algo. O sea, nosotros realmente disfrutamos el que podamos día a día levantar esas cortinas de nuestros negocios, llegar a nuestras oficinas, ser parte de pues algo que nuestros clientes disfruten, y que tengamos esa satisfacción de aportar algo a la sociedad campechana, a la economía del estado. Entonces, pues realmente lo disfrutamos. El empresario que comente que no lo disfruta, pues realmente pues no entiende realmente de qué se trata esta carrera empresarial a la que nos dedicamos todos. Y pues estamos siempre tratamos de ser siempre muy positivos en cuanto a lo que viene para el sector empresarial, y no solo pues ser positivos, sino también trabajar en ello para lograr que los proyectos que tenemos en mente, los proyectos que queremos que se logren, pues realmente suceda eso, que podamos conseguirlo, que podamos levantar nuestras empresas, que podamos llevar sustento a nuestras familias, y en general también aportar a la sociedad campechana, porque de nuestras empresas también dependen muchas familias, y no hay nada mejor que la satisfacción que ver que cada uno de nuestros colaboradores pueda llevar ese alimento, ese dinerito a sus familias, y que podamos estar bien. Ese es el objetivo.
1: Pues agradecemos a Juan Pablo esta visita que nos hizo aquí en su casa NSS, a todo el auditorio que nos escuche por 103 o a través de las redes sociales de NSS. Recuerde, soy Wilber Casanova y nos vemos en la próxima emisión de Visión. Gracias, Juan Pablo.
0: No, muchas gracias por la invitación.
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0: 1:02, le saluda César Guerrero este sábado 8 de agosto de 2026. Estamos transmitiendo en vivo desde la Avenida Resurgimiento en la ciudad capital a través de las estaciones que conforman el núcleo comunicación del sureste, EXA, Radio Fórmula y Qué Buena. Síganos en internet y desde su celular en nsscampeche.com. Nuestra línea de mensajes es el 981-13-811-42. Ya 1:03 y empezamos con la información del fin de semana. Y son los familiares de Maylén González y Elvis Hernández, víctimas del trágico hecho ocurrido el pasado 1 de agosto en la avenida costera de la ciudad capital, informaron que la audiencia inicial contra el presunto responsable fue reprogramada para el próximo lunes 10 de agosto. Mario Humberto González Hernández, padre de Maylén González, acompañado de Enrique Martín de Praga Hernández Ewan, padre de Elvis Hernández, dieron lectura a un comunicado en el que se reiteraron su exigencia de que el proceso penal se desarrolle con absoluta transparencia y apego a la legalidad. Señalaron que tras la suspensión de la audiencia inicial, fueron notificados formalmente a través de su representante legal sobre la nueva fecha para el desahogo de este acto procesal.
1: A la opinión pública y a la sociedad campechana, a los medios de comunicación, San Francisco de Campeche, 7 de agosto del 2026. Por medio del presente comunicado, nos dirigimos a la sociedad campechana y a los medios de comunicación en nuestra condición de padres y familiares de las víctimas del trágico hecho acontecido el pasado 1 de agosto del 2026, en el que lamentablemente perdió la vida nuestra familia. Como padres, nos sentimos profundamente obligados con el deber moral y con el respeto que merece la sociedad de Campeche de mantenerlos oportunamente e íntegramente informados, garantizando que la información vertida sea precisa y no se tergiverse ni se preste a especulaciones. Al respecto, informamos que tras la suspensión previa de la audiencia inicial, el día de hoy fuimos notificados formalmente a través de nuestra apoderada legal sobre la fijación de una nueva fecha para el desahogo de dicho acto procesal. La nueva fecha de audiencia es el día 10 de agosto de 2026. El motivo de la programación es el nosocomio donde se encuentra internado el presunto responsable, informó oficialmente a la juez tercero del sistema de justicia penal acusatorio y oral del estado de Campeche, la licenciada Ana Maribel de Atocha Witzmay, que el imputado fue intervenido quirúrgicamente, se encuentra en estado estable y cuenta con las condiciones médicas requeridas para estar presente en la audiencia. Ante el reinicio de este proceso penal, exigimos a la juez tercero, licenciada Ana Maribel de Atocha Witzmay, y a las autoridades competentes del sistema de justicia penal que actúen con absoluta transparencia, estricta legalidad, imparcialidad y sin ningún tipo de favoritismos, apegándose en todo momento y de manera rigurosa al marco de derecho. La memoria de nuestros seres queridos exige un proceso transparente, firme y justo. Agradecemos sinceramente el apoyo, la solidaridad y la empatía de la sociedad campechana que nos ha brindado en estos momentos de profundo dolor. A nombre de la familia de mi yerno, a nombre de la familia de mi hija, queremos agradecerles todo el apoyo que nos han brindado y que esperemos nos sigan brindando, porque en realidad se haga una verdadera justicia. Muchas gracias.
0: Y por otra parte, lo que es la Fiscalía Especializada del Centro de Justicia para las Mujeres de la Fiscalía General del Estado de Campeche investiga el ataque sexual del que fue víctima una niña de 7 años en el municipio de Campeche la noche del miércoles. No hay personas detenidas. La menor se encuentra recibiendo asistencia integral por parte del Centro de Justicia para la Mujer junto con sus familiares, en lo que lleva a cabo las investigaciones. El personal de la Fiscalía llevaría a cabo las diligencias ministeriales correspondientes para llevar en breve ante el juez el control al imputado, quien fue identificado como una persona muy cercana a la familia. Y en otros temas, algunos funcionarios públicos que aspiran a una candidatura sugieren en funciones pese a que debieron separarse desde julio, afirmó el ex candidato de la alcaldía Gustavo Novelo Torres, al exigir al Instituto Electoral del Estado y a los mismos partidos políticos respetar la ley y evitar que sigan usando recursos públicos para autopromoción.
2: Dato por ley, los funcionarios o los que aspiren a algún cargo de elección popular deberían de haber renunciado ya desde el mes de julio. Pues ya sabemos ahorita cómo es la política que se está manejando, hacer lo que quieran, porque no hay un buen visor por parte del Instituto Electoral que lo sancione o que le diga no participa porque no te registraste. Entonces, no creo yo pertinente, y creo que el Instituto Electoral tendría que tomar su condición de órgano arbitral en el Instituto Electoral y pues cerrarles esas puertas. Y si yo, hay mucha gente que va a estar muy atenta a eso para que no se desarrolle ese acto tan discriminador. Hay muchos funcionarios que precisamente por eso no quieren dejar su cargo, porque de ahí tienen la manita para poder sacar algo de los recursos del pueblo para poder seguir haciendo sus campañitas bajo el agua. Y no debe de ser eso. Eso es ir contra la ley. Ahí los que tendrían que poner la mano firme pues serían los mismos partidos políticos. Pero como todos están en las mismas condiciones, pues por eso se hacen lo mismo.
0: Aunque la formación de ciencia veterinaria aplicada a la acuacultura ha ganado terreno en México, la industria nacional de sus dos principales productos, el camarón y la tilapia, atraviesan momentos de vulnerabilidad, destacó el doctor patología acuática e investigador del Instituto de Ecología, Pesquería y Oceanografía del Golfo de México, Rodolfo Enrique del Río Rodríguez.
3: México, gracias a su mercado interno, se salvó. Aquí hay consumo, ¿sí? Y tilapia ahorita está enfrentando en particular una enfermedad que se llama estreptococosis, que es de origen bacteriano, ya ha causado estragos en Asia. China tiene un largo periodo de estarla estudiando y han calculado que el principal factor de la baja de producción en China, estamos hablando del país más productivo del mundo, la primera potencia mundial, hace la alerta, ¿no?, de que tenemos problemas con esta bacteria. Lamentablemente la descubrimos hace algunos años, ya la estudiamos y la investigamos y la identificamos ya sin duda de que es la misma bacteria que ha estado asolando Asia, que estuvo en Colombia y que ha estado en Brasil, en Perú. Bueno, está viajando por todos lados esta bacteria, es por el comercio, ¿no? Es lo mismo que pasa en todas las enfermedades, en ganado, en aves, etcétera. El comercio internacional es la fuente principal de las enfermedades. Entonces, aun cuando se tengan normas estrictas de sanidad, la implementación a veces es el problema, no es suficiente. No se echan culpas a nadie, por todo que se tome esto. Es simplemente, México es un país tan grande que es muy difícil establecer un sistema perfecto de sanidad.
0: al menos 7.000 hectáreas de manglares fueron afectadas por una plaga, así como por obras de infraestructura que frenan el flujo hidrológico, reveló el delegado de la Secretaría de Medio Ambiente y Recursos Naturales, César Uriel Romero Herrera. La información completa con mi compañero Wilber Casanova.
4: Muy buenas tardes, pues así es, el funcionario federal dio a conocer que como parte de las acciones para el combate a la afección de manglares, tanto con SEMAVICE como con AFOR, Secretaría de Medio Ambiente y Recursos y Biodiversidad del Estado y la Comisión Nacional Forestal, implementaron acciones para combatir una plaga que afectó a los manglares, principalmente en la zona de Carmen, así como otro aspecto que impacta en los manglares es los la interrupción de los flujos hidrológicos, ya sea por obras de infraestructura, son carreteras, canales o bordos que se realizan.
5: Bueno, hay un esfuerzo coordinado de la CONAFOR con la SEMAVICE para que se atienda el tema de la mortandad del manglar. Es cierto, hubo una plaga hace 2-3 años, pues esa plaga ya no está ahí, pero también se analizan qué otros impactos tiene el tema de la mortandad del manglar, no nada más por plagas, sino que también hay la interrupción de los flujos hidrológicos que causa la mortandad del manglar. Por eso es importante restablecerlos y tener una visión integral, y dentro de las problemáticas que tiene el manglar, pues también se encuentran las plagas.
6: ¿Sigue la contaminación en ese ecosistema de manglares?
5: Bueno, yo no le diría tanto la contaminación, sino el interrumpirse los flujos hidrológicos.
6: ¿Con qué se interrumpen? ¿Cómo los interrumpen?
5: Bueno, hay obras que son obras de infraestructura, las carreteras, los bordes, los canales. Toda modificación a ese sistema pues tiene sus impactos.
6: ¿Qué zonas del estado son las afectadas por este tema?
5: Bueno, hay varias zonas, principalmente en Carmen.
6: ¿Hectáreas sabe cuántas son las afectadas?
5: Bueno, hay cifras que estamos pegando a las 7.000 hectáreas por causa de esto, pero es un proceso obviamente lento, ¿verdad? Que no se percibe.

0: el director del CAPA y la Comisión de Agua Potable y Alcantarillado, Álvaro Gutiérrez Castro, anuncia que en diciembre ya debe estar en funcionamiento al 100% esta obra de infraestructura hidráulica, ya que solo falta una conexión, una obra subterránea que debe hacer la Comisión Federal de Electricidad, debe pasar la infraestructura por debajo del Tren Maya, para que ya tenga la energía eléctrica, pues ya cuente con energía eléctrica del acueducto Omomo y pueda suministrar los 1000 litros por segundo de agua potable que se tiene previsto con esta obra.
1: ¿Cómo está funcionando? O sea, funciona individualmente, cada pozo puede funcionar. Ahorita le estamos ya dando el último toque para poderlos entregar y poderlos integrar a la red eléctrica. De la red eléctrica solo nos hace falta un permiso que corresponde a un cruce subterráneo de la línea eléctrica que pasa por debajo de las vías del Tren Maya. Y ese tema debe salir en este mes y yo creo que para en el transcurso de agosto ya la CFE estará iniciando su proceso de licitación para esa obra. Y con eso Omomo entra en función al 100% de su capacidad, que son 1000 litros por segundo.
2: Esto con qué beneficia, ¿a qué puntos ya ese suministro, esa conexión?
1: Va a beneficiar a toda la ciudad, porque ese volumen de agua se llega al sistema municipal y ahí se mezcla con las fuentes de abastecimiento que hoy se tienen.
3: ¿Cuánto se va a incrementar el bombeo de agua de Omomo hacia Campeche?
1: Va a subir a 1000 litros por segundo. Actualmente su capacidad es de 500 litros por segundo, si estuviese todo conectado. Pero nosotros lo vamos a entregar con 1000 litros por segundo, que implica nuevos motores, son las inversiones que estamos haciendo y con la activación de todos los pozos.
2: Entonces, en agosto que se licite, ¿cuántos ya estaría formalmente completo?
1: El compromiso de nuestra administración es que en diciembre estemos probando el sistema. En lo que llega la energía.
0: Pues ahí está el planteamiento. Esperemos que esta obra esté lista en diciembre, ya que sin duda es importante para el suministro de agua potable para la ciudad capital.
4: La obra de remodelación de las áreas comunes del malecón de Campeche tienen un 30% de avance, misma que debe quedar concluida entre finales de septiembre y principios de octubre de este año. El titular actual de la Secretaría de Desarrollo Urbano, Movilidad y Obras Públicas de Campeche, Bernard Ren, reconoció que las labores no quedarán ahí, pues buscarán mayores recursos para continuar con los labores de mantenimiento del malecón de la ciudad.
5: Sí, todos están trabajando como debe de ser, con sus bases que trabajan contra canibilidad, etcétera, para que este trabajo del murete quede por mucho tiempo, además de los trotopistas diferentes, de la pista de correr, pista de ciclovía y el camino pegado a la correa. Hay mucha salinidad, detectamos varios puntos de socavones que están empezando a clavar el mar, ¿no? Hay mucho tiempo que no se atendió esta parte. Nosotros vamos a atenderlo, lo vamos a incluir en el presupuesto 2027. Pero nada más estamos preparando la parte exterior también para el 2027 del muelle. Un 30%. Trato también de que en septiembre, octubre, tratamos de terminarlo, ojalá en finales de septiembre, principios de octubre.
4: Vamos a una pausa.
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0: Una de la tarde con 26 minutos, regresamos con más información. Y son los trabajos de dragado en el puerto industrial Isla del Carmen, deberán ser un parteaguas para darle una segunda oportunidad a este recinto, toda vez que derivado de su falta de capacidad para el ingreso de embarcaciones del gran calado, muchas empresas se fueron de Carmen. Esto lo aseguró el presidente del Frente Nacional de Pueblos Indígenas y Comunidades Marginadas, Froilán Palestino Cruz. Esto fue lo que comentó.
1: Creo que es muy importante lo que está realizando para que la entrada a la navegación sea, pues ahora sí, de barcos más grandes, las ampliaciones que en algún momento necesitan los barcos grandes para que puedan enfilarse hacia nuestra isla y puedan dar ahora sí servicio a empresas con barcos de gran calado y pueda desarrollarse un poquito más el puerto pesquero. De hecho, en años anteriores se utilizaba mucho el puerto, nada más que se asolvó y pues ya dejó de entrar barcos de gran calado. Y yo creo que ahorita lo que están haciendo pues es muy importante para que regresen esas empresas y puedan hacer su movimiento desde nuestro municipio, desde la isla, ¿sí? Aprovechando que tiene una buena ubicación para el transporte marítimo. Entonces yo creo que debe de acelerarse estos trabajos para dar una oportunidad más a nuestro municipio, ya que pues de aquí se extrae un importante número de barriles diarios de petróleo. Entonces, y creo, tengo entendido, de que esto va a aumentar más, ya que pues van a estar perforando a unas zonas que le llaman pozos maduros, y que por eso me he hecho convenios con la empresa brasileña Petrobras para que con la tecnología que ellos tienen puedan hacer la extracción un poco más de profundidad que necesita esta área.
0: El sector empresarial está en la mejor disposición para ser un organismo de consulta y aportar ideas así como acciones para revertir la disminución en las participaciones federales. La información con mi compañero Wilber Casanova.
2: Ante el reporte de que disminuyeron las participaciones federales en menos de un 42.1%, de acuerdo con la diputada federal del PRI, Ariana Rejón Lara, pues para el sector privado, en este caso la Cámara Nacional de Comercio y Servicios Turísticos, Cameco Servitud, hay disposición para apoyar al gobierno del estado. De acuerdo con su presidente, Juan Pablo Mecharazá, están en la mejor disposición de contribuir con ideas, propuestas para tratar de revertir la disminución y decremento que se tuvo en las participaciones federales en este semestre del año.
3: Nosotros como Canaco, como Cámara Empresarial, sí pedimos a las entidades de gobierno que nos tomen en cuenta como organismos de consulta. Entonces, sí pedimos que nos mantengan al tanto de toda esa información, porque es importante también hacérsela llegar al empresariado campechano, y en lo que nosotros podamos aportar, pues estamos dispuestos a ser parte de ese crecimiento que también podamos generar dentro de nuestro estado.
4: Okay, tiene un impacto fuerte. Nosotros dependemos, no sé, creo que es el 100% en lo que aporta al estado por la poca aportación que hace el estado en impuestos.
3: Sí, pues al final es un impacto para el bolsillo de las familias campechanas, y sí es importante que nos mantengamos atentos a la información que vaya surgiendo, porque de esa manera podemos afrontar este reto que es muy importante, y que podamos también de la mano con el gobierno estatal, con el gobierno municipal, incluso a nivel federal, el poder afrontar estos retos que día a día se nos presentan y que podamos salir adelante con ellos.
2: Y habrá que esperar las cifras de la Secretaría de Hacienda y Crédito Público respecto al monto que se dejó percibir por prestaciones federales el estado, aunque de acuerdo a las proyecciones es un 42.1%.
0: Al cierre del primer semestre del 2026, la recuperación económica en Carmen es considerada lenta, por lo que aún y cuando el sector empresarial vislumbra una mejora en próximos meses, confían en que a finales del año el momento no sea tan complejo como el año pasado. Así lo dijo Encarnación Cajún Uc, presidente del Consejo Coordinador Empresarial de Ciudad del Carmen, al comentar que ya están preparando con pagos de impuestos y ahorros para garantizar las prestaciones de fin de año a sus plantilla laboral.
5: El sector empresarial sí ha sido muy inestable, empezamos el año muy bastante complicado. Afortunadamente, pues, también hay que decirlo, la paraestatal, que es donde domina nuestra economía de petróleo mexicano, el sector hidrocarburos, pues empezó a abonar, ¿no? Empezó a abonar. También hay que decirlo que también hay periodos que no ha pagado. Pero bueno, muy lenta, muy lenta también, pero se ha ido un poquito estabilizando nuestra economía. Se han visto un poco de contrataciones, un poquito de que está muy lenta. No estamos hablando ni un porcentaje que llegue al 30%, pero sí se ha estabilizado un poco. Y se ha visto una mejora en la economía, tanto por parte del sector hidrocarburos como por parte de sector servicios, ¿no? En lo que son, de lo que aplica todo, ¿no? Con la extensión de la palabra. Entonces se vislumbra complicado para el sector empresarial, porque bueno, el cierre del año no es fácil. Se tiene que cumplir con muchos obligaciones fiscales, tanto estatales como federales, y al inicio pues se tiene que cumplir con obligaciones fiscales municipales, ¿no? No va a ser fácil, pero bueno, hay un poco de confianza de que ya estabilizándose. Te digo, nos estamos recuperando muy lentamente, pero tenemos un poco de pensar que vamos a cerrarlo un poco mejor que el año pasado, ¿no? Lo importante es que el trabajador que haya cumplido con sus horas laborales, que haya cumplido con lo establecido cuando tiene un contrato con la empresa, entonces ahí nos queda a nosotros como empresarios cumplir y no fallarles, porque al final de cuentas las familias son las que resienten todo esto, ¿no? Y ahí viene la baja en la economía, lo que es la localidad, ¿no? Por eso es muy importante tratar de cumplirle en todos los aspectos, de lo económico como el trabajo.
0: Y el sector empresarial descartó registrar afectaciones por temas de inseguridad en lo que va del año. Pese a lo anterior, confirmó que invertir recursos en el sector son de suma importancia para fortalecer a las diferentes instituciones, desde la policía, la fiscalía y órganos impartidores de justicia. El presidente en Campeche de la Confederación Patronal de la República Mexicana, la Coparmex, Alejandro Risueño Rivas, estimó que el tema siempre se maneja con cuestiones de percepción, donde las inversiones siempre ayudan a tener mejores resultados.
6: Bueno, realmente en tema de seguridad, en la parte empresarial, no hemos detectado mayores incidencias o cuestiones. Definitivamente el tema de la seguridad pues se maneja siempre mucho con cuestiones de percepción. Y pues bueno, yo creo que las inversiones en este tema, en cuestión de patrullaje, de policías y demás, pues siempre ayudan a tener una mejor percepción, ¿no? En los temas de seguridad, ya lo hemos comentado varias veces, pues se divide tanto en la prevención como en la parte de las fiscalías y la impartición de justicia. Entonces, bueno, todos estos ámbitos siempre hay que trabajarlos de manera constante.
0: Aunque agradecen a la gobernadora Laida Sansores San Román el anuncio de aumento de 6,000 pesos en el programa de veda y baja captura, integrantes del sector pesquero ribereño en Carmen refieren que para este municipio es un monto muy bajo, pues a diferencia de otros municipios en esta zona, la veda es por 5 meses. Así lo señaló Vicencio Luna Pérez, presidente de la Federación de Pescadores Ribereños de Ciudad del Carmen.
7: sí, es bueno. Es bueno porque realmente, si usted se da cuenta, nosotros aquí tenemos una temporada de veda de 5 meses de camarón siete barbas y la isla siempre ha vivido de la captura de la especie de camarón. A diferencia de los compañeros de Champotón, Ceiba Playa, Campeche y todo, pues tienen un mes, mes y medio de veda. Pero aquí en Carmen sí es bastante pesada la temporada de veda. Y por lo cual, para mí, considero que es un recurso que, aunque ayuda, pero es muy poco aún todavía, porque si se considera son 5 meses de veda, que serían 150 días. Ya como nos tocaría por día, cuando nos daban 4,000 pesos y ahora que anunció la gobernadora que nos va a dar 6,000 pesos, gracias a las gestiones de los compañeros de Campeche, Ceiba Playa, Lerma y todos los que estuvieron unidos. Pues también se le agradece a la gobernadora la buena voluntad que tuvo al aumentarle al programa esos 2,000 pesos más. Pues siempre ayuda y se le agradece a la gobernadora porque pues entendió que realmente el sector pesquero está pasando por una crisis económica demasiado alta y bastante complicada. Nosotros hemos insistido que se hagan estudios, pero que ayuden al sector pesquero, no que lo perjudiquen, porque en este caso, pues ya ve usted, ya tiene más de 10 años que siempre es lo mismo, 5 meses de veda, 5 meses de veda, y al final de cuentas, el que sale perdiendo realmente es el pescador y su familia. Tenemos hijos que estudian, que van a la preparatoria, que van a la primaria, que van a la secundaria. ¿Y de dónde va a buscar el pescador si ahora sí, como dice el dicho, nos amarran las manos? Y si se sale a pescar, pues ya sabemos a lo que nos atenemos. Pero muchas veces no porque queramos, sino la necesidad de que necesitamos traer el sustento diario a la familia. Solamente darle las gracias a la gobernadora por su buena voluntad de querer aumentar el apoyo a la temporada de veda, pero también que tome en cuenta que para Carmen es muy, muy poco el apoyo, ya que debido a que los cambios climáticos y la temporada de veda son bastante largas. Pero son 5 meses de veda que no cualquiera soporta estar sin hacer nada 5 meses. Pues yo considero que los que trabajan en un trabajo estable tienen un salario diario, pero nosotros los pescadores no tenemos nada si no vamos a pescar, pues nunca no tenemos para mantener nuestra familia.
0: Y es el presidente de la Junta Estatal de Asistencia Privada, Jorge Luis Cambranis Vega, señaló que uno de los principales retos para el sector empresarial y productivo de Campeche es fortalecer la comercialización y transformación de los productos que se generen en el estado, a fin de que la riqueza permanezca en la entidad y beneficie directamente a los productores locales. La información completa con mi compañero Francisco Sonda. Muy buenas tardes, Francisco.
8: Buenas tardes. Como bien comentas, el presidente de la Junta Estatal de Asistencia Privada indicó que aunque existen esquemas de financiamiento y créditos a través de instituciones como Nacional Financiera, es necesario que los productores reciban asesoría para aprovechar mejor estos mecanismos y desarrollar proyectos con mayor valor agregado. Cambranis Vega consideró que la tendencia mundial apunta hacia una producción más natural y orgánica, por lo que llamó a reflexionar sobre el uso excesivo de productos químicos en el campo y sus posibles efectos en la salud y el medio ambiente. Asimismo, lamentó que en Campeche se produzcan importantes volúmenes de maíz y otros productos agrícolas sin contar con suficientes canales de comercialización, lo que obliga a los productores a vender a intermediarios externos que terminan obteniendo la mayor parte de las ganancias. Dirigente sostuvo que la clave para mejorar la economía estatal es impulsar la industrialización y transformación de las materias primas locales.
9: El reto de ellos hacia lo que es, hacia la gobernadora, hacia lo que es la participación de agruparse y tener una buena instrucción es por medio de asesorarlos. Y si no aceptan la asesoría en la cual yo estoy participando como parte de la Junta en el desarrollo social de este estado, pues no van a aprender cómo hacer que la gobernadora entienda cómo pueden ellos empezar a trabajar de manera que ganen todo. Un ejemplo. Aquí llega una empresa y la empresa se estaciona y dicen que viene desde México, porque México le dijo que vayan a Campeche. Autorizado a nivel de gobierno de México. No, nosotros tenemos nuestra ley, que el que entre a Campeche se debe de reportar, se debe de inscribir, se debe de hacer un estudio de qué es lo que nos va a aportar. Por así decir, esta empresa viene una y como a los pocos tiempos de meses o semanas, ya tiene cinco. Y todo lo que esa empresa genera, se lo llevan a México. ¿Qué ganó Campeche? Eso es el resultado de que Campeche, los empresarios no se han fijado qué es el resultado de no cuidar su estado en todos los recursos naturales y de la producción que hay comercial o de manera industrial o de manera de que no se han dado cuenta en dónde están perdiendo todo. Un ganadero tiene el ganado, pero no quiere hacer que se haga su carne, que corte aún los cortes, que lo ponga en su paquetito. Entonces viene uno de fuera, viene uno de Tabasco, viene uno de Chiapas, viene uno de México, viene uno de Veracruz, y se instala carnes como son maxicarnes, las carnes no sé qué, viene el de pescado y también se instala con pescado, y viene y se instala. Si nosotros tenemos el pescado, nada más es transformarlo en hacer paquetes y venderlo, saber vender. Esas son las cosas que están equivocadas en cada rubro.
8: Exhortó a los empresarios campechanos a organizarse, capacitarse y aprovechar la asesoría especializada para fortalecer sus negocios, al tiempo que pidió revisar la llegada de empresas foráneas para garantizar que su presencia genere beneficios reales para la economía local y contribuya al desarrollo del estado de Campeche.
0: Pausa y regresamos con más información.
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0: 1:48 PM. De acuerdo con los datos de la Dirección del Registro Civil de Campeche, por cada 5.000 nupcias, 2.500 parejas se separan. El titular del organismo, Gustavo Quiroz Hernández, dejó ver que estas cifras se mantienen durante este 2026.
1: Van 2.362 divorcios, 1.593. Si hacemos un análisis, partimos de la idea de que en promedio se hacen 5.000 matrimonios al año y 2.500 divorcios, si hay una tendencia a subir el divorcio. Para el matrimonio, pues pedimos acta de nacimientos, la curva de las personas, su comprobante de domicilio, un examen químico que se le llama examen prenupcial, que se lo recomendamos que vayan a la Cruz Roja o si no a los hospitales, ¿no? A Manuel Campos, que es el que más realiza, y se les da un tiempo de vigencia porque pues tarda este trámite, ¿no? Y una solicitud que llenan donde ellos acreditan por qué bienes se van a regir su matrimonio. Entonces esos son los principales requisitos.
0: Y el Comité Pro Festejos del Santuario del Cristo Negro continúan recaudando fondos para cubrir los gastos de la nueva restauración de la imagen del Cristo Negro Señor de San Román, para la cual recientemente realizaron una lotería y preparan un nuevo evento el próximo 21 de agosto, cuya recaudación será destinada a estos trabajos. Francisco Zona.
2: Así es, tras el accidente que sufrió el pasado mes de mayo, el Cristo Negro Señor de San Román dejará de salir del santuario para participar en paseos por mar, peregrinaciones y otras actividades fuera del templo, informó Teresa del Carmen Ambrosio Herrera, coordinadora del Comité Pro Festejos del Santuario del Cristo Negro Señor de San Román. Explicó que la imagen original tuvo que ingresar nuevamente un proceso de restauración luego del percance en el que presentó daños principalmente en la cruz y una fisura en uno de sus brazos. Para las actividades fuera del santuario, ahora se utilizará una réplica conocida como el Peregrino del Cristo Negro, creada precisamente para recorrer parroquias y participar en peregrinaciones y otros eventos religiosos. La coordinadora explicó que esta imagen ya ha sido llevada a distintas parroquias de la diócesis, incluso ha salido de Campeche al ser solicitada por parroquias de Quintana Roo y Yucatán. De esta manera, el Cristo Negro original permanecerá en el santuario, mientras que el peregrino será la imagen encargada de acompañar los recorridos, incluidos los tradicionales paseos por mar.
3: Decisión de Monseñor José Alberto y del Padre fue que el Cristo ya no vuelva a salir a ningún lado. Pues con esto que sucedió, efectivamente nunca, por lo menos en estos tiempos, nunca habíamos sabido que hubiera tal accidente, ¿no? Pero a partir de ahí ya el Cristo no vuelve a salir. ¿Por qué mencionamos el paseo por mar? Porque lo más probable es que lo haga el peregrino. La imagen peregrina que de hecho está ahorita presidiendo
4: la réplica, ¿no?
3: Que la réplica, efectivamente, y justamente es la réplica para que vaya a todas las parroquias de la diócesis. Incluso la réplica ha ido a Quintana Roo, porque una parroquia de Quintana Roo invitó al Cristo. Recientemente también dos parroquias de Yucatán ya lo solicitaron, y justamente para eso la réplica, para las salidas.
4: Entonces el Cristo Negro original, que es de una madera de valor y de siglos,
3: sí,
4: y que necesita una restauración.
3: Y que la única imagen en la península, que es la original.
4: Sí, es la original y necesita cuidados especiales,
3: ¿no? Por supuesto.
4: Por nuestro ambiente, nuestro clima, puede, incluso si le sumamos ahí los accidentes, pues puede ocurrir que en un momento dado pues ya se deteriore más, ¿no? Entonces,
3: claro,
4: a partir de ahora, la réplica es la que va a estar.
3: Sí, en la que va a estar.
4: En los paseos, ¿no?
3: En los paseos, sí. Sí, ya para salir del santuario es el peregrino. Nosotros le decimos el peregrino porque justamente es el que va a peregrinar.
2: También informó que el comité continúa recaudando fondos para cubrir los gastos de la nueva restauración de la imagen, para lo cual recientemente realizaron una lotería y preparan un nuevo evento el próximo 21 de agosto, cuya recaudación será destinada a estos trabajos.
0: Por otra parte, Francisco, en la ciudad de San Francisco de Campeche hace falta la creación y el estudio de visibilidad de atractivos turísticos al tratarse de un sitio colonial y amurallado.
2: Así es, la directora de la tour operadora y agencia de viajes, así como guía de turistas, Irazú Acevedo, expresó su postura crítica frente a las recientes obras emblemáticas colocadas en el malecón de la ciudad, tales como el barco y el corredor de la calle 59, como es el pintado de fachada. Señaló que estas intervenciones urbanas, si bien son importantes, no son suficientes para detonar la llegada masiva al turismo nacional e internacional, por lo que consideró indispensable implementar un mayor número de acciones estratégicas. Destacó que la creación y el estudio de visibilidad de atractivos turísticos son fundamentales, especialmente al tratarse de una ciudad colonial y amurallada, por lo que recordó el impacto del extinto Luz y Sonido de SNAP, un atractivo relevante que sufrió afectaciones por cuestiones naturales. Lamentó que no se haya priorizado su rescate e inversión en lugares de obras repetitivas. Subrayó que la situación económica desfavorable que enfrentan las familias mexicanas también pues frena el flujo de visitantes, limitando el turismo hacia el estado.
5: Siempre el crear productos turísticos y atractivos turísticos para un destino son muy importantes. Siempre es importante también estudiar lo que es la visibilidad que puede tener estos atractivos en una ciudad, sobre todo en nuestra ciudad, que es una ciudad colonial, es la única ciudad amurallada, pero bien se pueden retomar los proyectos anteriores, como es el Luz y Sonido de Tzná. Sabemos que fue un atractivo muy importante, que por debido a inclemencias de la naturaleza se dañó, pero creo que hubiera sido muy importante retomar ese atractivo, ¿no? Fue una inversión muy grande y pues creo que hubiera valido la pena mejor invertir en lo que ya tenemos y que fue de cierta manera un detonante también para que la gente viniera a Campeche, ¿no? Pues estas mejoras para la ciudad también nos sirven pues para una mejor atracción para nuestro destino, ¿no? Sí, obviamente hace falta que venga gente a Campeche, ¿verdad? Los turistas, los visitantes, pero pues estamos viviendo una época de verdad muy, muy fea en la situación económica para todas las familias, para todos los mexicanos, y eso es lo que también impide que venga también gente a visitarnos, ¿no? Pero sí pienso que se debe de hacer un estudio factible de nuevos atractivos en Campeche, ¿no? No tener tanta contaminación visual en un solo lugar. Tenemos un malecón muy grande, muy extenso, más de 8 kilómetros, y pues tenemos muchos miradores, muchos paradores fotográficos en todo el malecón, y que es bueno, hubiera valido la pena estudiar mejor dónde quedaría estos nuevos atractivos.
2: Irazú Acevedo sugirió realizar estudios, como escuchamos, de factibilidad para nuevos atractivos, así como dijo fortalecer lo que es la promoción turística de no solamente del estado de Campeche, sino principalmente de la ciudad, que es un atractivo.
0: Vamos a una pausa.
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0: me enlazo con mi compañera Argelia Llanes con la propuesta de cambiar el formato tradicional de las obras infantiles. Se presentará la segunda temporada de la puesta en escena interactiva A Inventar Se Ha Dicho, encabezada por la actriz y dramaturga Aida Segura.
1: También por la directora artística Talita Mich y el encargado de producción Andrés Alejo. Aida Segura explicó que la obra surgió como respuesta a las limitaciones de teatro convencional para niñas y niños, donde la conducta rígida del público suele restringir la expresión natural de la infancia. Talita Mich indicó que la dirección artística adoptó un lenguaje inmersivo inspirado en la estética y dinámicas de los videojuegos actuales para generar empatía con las nuevas generaciones. Y en el ámbito de la producción, Andrés Alejos detalló que el despliegue técnico enfocado en la ambientación sonora y en el desarrollo de elementos utilitarios como la maleta mágica, concebido como un personaje coprotagónico dentro de la historia.
2: Están en la ficción ellos, ¿no? Entonces, pues, pensaba, bueno, pues una obra para niños, o sea, ¿cómo hacemos una obra para niños que realmente disfruten los niños y los papás también, ¿no? Y pues entonces surge esta idea de que sea interactivo, o sea, de romper completamente esta cuarta pared y estar totalmente al pendiente de lo que ellos están, pues ahora sí que captando, sintiendo, pensando, y romperla totalmente con la propuesta de un mini taller, donde ahora sí que, pues, aparte de que ellos suben al escenario y son parte de lo que, pues, el personaje Tula Trotacuentos tiene que hacer, pues también ellos crean un títere.
3: Sé cómo están los niños, cómo están los papás, y lo más que pudimos hacer, en lo que nos centramos más, fue en ir acotando las dinámicas, perfeccionándolas, ¿cómo decirlo? Desarrollándolas de la mejor manera para que la experiencia del juego pueda darse de una manera muy disfrutable para el público. Entonces tenemos tiempos contados, tenemos actividades, sí depende de todo un equipo, aparte de Aida en el escenario.
4: Entonces, cuando Aida presenta su retribución empalizada, me platican, ¿no? Y le digo, oye, estaría padre ver qué onda, pero queda en una plática, ¿no? Luego Aida me comenta, ya sabes qué, sí lo vamos a revivir, ¿no? Con Talita, y pues queremos ver si te interesa ayudarnos a la producción y en la cuestión técnica, ¿no? Entonces, pues hay todo este trabajo de conocer primero, como tú mencionas, Argelia, pues lo que es el artista.
1: La nueva temporada de Inventar Se Ha Dicho se presentará el próximo domingo 16 de agosto con dos funciones, a las 12 y a las 5 de la tarde, en un espacio de aforo limitado para 40 personas por sesión.
0: Hasta aquí la información del fin de semana. Buenas tardes.
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8: Ey, ¿cómo suenan esas cuerdas?